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¿Qué tal, amigos? Muy buenas tardes. Nosotros con Independiente Gran Campeón, en esta tarde en la que habrás de jugar Independiente contra Lanús en el Estadio Granate, allí va a estar Emiliano Penelas, o ya está Emiliano Penelas, y en un ratito va a conversar con nosotros con todas las informaciones desde el estadio. También tenemos un programa muy frondoso, muy entretenido, con opiniones de muchos periodistas uruguayos sobre la actuación en dicho país del nuevo técnico de Independiente, quien tiene tiempo para hablar en otras radios, pero no tiene tiempo para hablar con nosotros, ¿no? Así que comienza mal el muchacho nacido en Livramento, en República Federativa del Brasil. Descuento, yo estuve allí. Limitan las ciudades de Rivera y Livramento por una callecita con un cantero en el medio con palmeras. O sea, una puede cruzar directamente, no hay ninguna aduana, no hay ninguna migración, no hay nada. Se va a Brasil, vuelve y hace todo lo que quiere, compra en Brasil, compra en Uruguay, no hay ningún problema. Bueno, nació en Libramento.

0: momento y se nacionalizó uruguayo. Así que este es el nuevo técnico de Independiente y vamos a ver qué sucede con él, ¿no? Hoy el equipo lo han armado Mateu y Tucio. Hay varios cambios, enseguida vamos a tener, o algunos cambios importantes, ¿eh? Ya hay debuts o primeros partidos de chicos de las inferiores, así que veremos qué sucede en antes. Vamos a Ricky. Muy buenas tardes, Ricky, ¿cómo te va?
1: Hola, Dani, ¿cómo estás?
0: A ver, que tenemos eco. Ya no estamos en cadena eco, Ricky, estamos en CSB. Adelante entonces con tu palabra. ¿Me podés saludar? Bueno, seguidita también va a estar Pablo Viñolas, va a estar Emiliano Penela desde el estadio de Lanús. ¿Estamos, Ricky?
1: A ver, ahora sí, Dani, ¿cómo estás?
0: Ahora sí, Dani, ¿cómo te va?
1: Audiencia. Bien, bien, bien, ya estamos haciendo los contactos previos para la primera nota.
0: Bueno, bárbaro, bárbaro. Te pusiste un fondo adecuado porque te pusiste color granate ahí, ¿no?
1: Sí, sí, estamos ahí, pero bueno, es algo que hace la compañía de que nos provee el satélite que estamos usando.
0: Bueno, bárbaro. ¿Por qué la marcha de Independiente dice nuestra divisa granate, ¿no? Es decir, el color es rojo.
1: Eso lo tenés que explicar, Dani.
0: Bueno, yo no puedo, no vivía en aquel entonces. Según me contaron, porque hubo, lamentablemente, no lo encuentro, yo tengo el cassette, pero no lo encuentro. Hubo una reunión de los fundadores en la sede hace muchos años, yo era jovencito, ¿no? Y los que quedaban en ese momento vivos, ¿no? Y contaban que era, porque realmente era granate, era un rojo muy subido, no era como el de color de Lanús, ¿eh? No era. La granada, la fruta granada, es un color rojizo o rojo intenso, digamos, ¿no? Y para ser más claro. Y digamos, ese era el color bien fuerte, un rojo bien fuerte, me decían. Esas las palabras que emplearon en aquel momento. De ahí debe haber venido entonces la poesía de los autores del himno de Independiente. Bueno, no sé si está Pablo Viñola ya, andame contando,
1: ya,
0: Ricky.
1: Ya lo vamos a conectar y ya lo vamos a contactar y lo vamos a pedir que entre. A ver.
0: ¿Qué te parece? Si tenemos la primera nota, adelante. Y si no,
1: la nota todavía no está, me están confirmando, me ha leído, pero no me ha contestado. Entonces,
0: bueno, vamos entonces al ítem 2. Vamos a escuchar la palabra del nuevo técnico de Independiente, Jackson Viera. Jackson Viera, con D.
1: Ahí estamos, ya lo estamos cargando y ya lo sacamos al aire, Dani.
0: Muy bien. Nos podés escuchar por la aplicación de la radio, por distintas también plataformas, así que estamos con todo. Enseguida estamos en conexión con Lanús. Adelante.
2: Jueves a la mañana, tomábamos un café en Montevideo. Yo te decía, el sábado a la tarde vas a estar firmando como técnico independiente. ¿Qué me decías?
3: Que era un gran sueño.
2: O que estaba loco.
3: No.
2: No, que estaba loco yo.
3: Ah, bueno, puede ser. Vos sí, pero sí, no. Lo venía mirando mucho el fútbol argentino, obviamente que es algo que se dio. Pero estoy feliz de la vida estar acá. Estoy feliz.
2: ¿Te sorprendió?
3: Bueno, estaba preparado. Venía mirando mucho el equipo, siguiendo la campaña del equipo. El año pasado jugué contra Independiente también. Entonces venía siguiendo mucho. Entonces, bueno, cuando tuve la oportunidad de mostrar un poco lo que sabía del equipo, del plantel y de lo que yo podía mejorar, bueno, fue una parte de convencimiento mía. Y bueno, la pude transmitir a los dirigentes.
2: Acá tu llegada ha generado sorpresa.
3: Puede ser.
2: Por la velocidad, porque no estabas en el radar.
3: Lo que pasa es que Independiente
2: no era un nombre que se barajaba.
3: Sí, pero bueno, es un nombre que estaba preparado y que quiere estar acá. Entonces, obviamente que para el fútbol argentino, que he jugado acá como jugador, trabajé 4 años acá como ayudante técnico. Entonces, bueno, mostré conocimiento y convencimiento. Entonces, Independiente creo que hoy tampoco tendría

0: Hay un plantel que tiene un buen equipo también, de buenos jugadores, y entonces esto es un día a día y no estoy pensando mucho en el futuro y sigue más en el presente.
1: ¿Cómo juega un equipo de Jackson?
0: De posesión de pelota, un equipo que va al frente, tenemos jugadores como para hacerlo, sí. Y bueno, vengo a apostar a eso. Entonces, obviamente que me puedo adaptar a situaciones diferentes también, porque me tocó con mi pasaje por Nacional, que me adapté a un sistema diferente, y porque el fútbol argentino también es eso. Pero bueno, estamos en Independiente y la idea es proponer todo el tiempo.
1: Decís posesión de pelota y la ocupación del espacio, el dibujo.
0: Bueno, se puede ocupar el espacio o se puede dejar el espacio para ocupar. Creo que tenemos las características como para hacerlo, con interno, con delantero, con extremos, con laterales también que pasan muy bien el ataque. Puede ser un equipo bastante asimétrico por los diferentes costados de la cancha. Pero bueno, obviamente que eso demanda un tiempo, pero tengo cuatro o cinco cosas que voy a tratar de imponer desde el primer día de entrenamiento.
1: Cuando veamos el primer equipo será 4-3-3, será 4-4-2.
0: Bueno, eso lo tengo pensado, pero me parece que puede rotar entre de estos sistemas. Pero en definitiva me puedo acomodar bastante a los jugadores. Y bueno, y en definitiva tengo claro también el sistema que lo voy a utilizar.
1: Me imagino que conocés el plantel, por lo que me estás
0: Sí,
1: contando.
0: lo
1: ¿No fue el partido
0: conozco.
1: con Atlético de Tucumán?
0: Sí, vi todos los partidos de Independiente de este torneo, del torneo pasado. Entonces siempre estamos mirando y bueno, miramos un poco más a fondo a algunos jugadores también, tratamos de tener alguna información también de los chicos de inferiores, porque es algo también que a mí me gusta, ¿tá? Me gusta. Entonces ya tenemos un panorama bastante claro.
1: Hoy es sábado, te vas a Uruguay de vuelta en un rato.
0: Tengo que irme, voy hoy y ya mañana estoy acá de vuelta mañana de mañana.
1: ¿Y el lunes vas a estar en la cancha de Lanús?
0: Sí, la idea es sí, acompañar.
1: Una cancha
0: Obviamente.
1: que te queda cómoda, ¿no? Que
0: Sí,
1: conoces.
0: bueno, tuve 3 años ahí en el club, logramos un campeonato también en 2007. Entonces, bueno, un club del cual tengo muchos allegados, un club también del cual quiero también. Así que bueno, obviamente por temas de papeles y todo eso no tenía cómo estar, pero vamos a estar de la manera que sea, ya como para nada, para que el equipo tenga un buen resultado, porque en definitiva tenemos que clasificar las copas.
1: ¿Te hubiese gustado dirigir el lunes?
0: Sí, pero bueno, el tiempo no, y a ver, es un gusto personal, pero también están súper capacitados los dos entrenadores de la
1: Mateo
0: tercera,
1: y Tucho.
0: sí, los dos que ya son gente del club, que están trabajando muy bien, la reserva está primera en el torneo también. Entonces, nada, desearles lo mejor, porque hoy en día todos tenemos la camiseta Independiente y todos tenemos que hinchar para que el lunes podamos ganar.
1: ¿Y vas a hablar con ellos?
0: Sí, obviamente, obviamente. Yo, mi idea es unión total. Yo, donde trabajo, busco eso. O sea, toda la gente que está y que trabaja en el club, todos tenemos que apuntar a un mismo objetivo, ayudar para ganar el fin de semana. Entonces, conmigo, todos van a participar.
1: Sabes que acá te van a reclamar título rápidamente, ¿no?
0: Sí,
1: O sea, el
0: obvio.
1: campeonato lleva re recién 4 fechas.
0: Sí. Y estamos Independiente. O sea, caminás por ahí y ya ves las copas. Es eso, es la historia. Y nosotros venimos en la nuestra.
1: Déjame esta división de Nacional. ¿Qué
0: Oh.
1: campeón?
0: Sí, antes de hemos logrado un campeonato histórico, una final contra Peñarol
1: En un ida y vuelta.
0: en una ida y vuelta. Y bueno, después de 3 partidos, bueno, un poco lo que espero, bueno, palabras de agradecimiento. Hoy y ayer recibí un montón de mensajes de toda la directiva. Entonces, bueno, y logré un campeonato histórico.
1: ¿Preguntaste por la opción de algún jugador? Porque tal vez, así como están anunciando algunas llegadas, también se puedan vender.
0: Sí, bueno, estamos en esa etapa. El que tenga que irse, se irá. Y el que tenga que llegar, que está con ganas de venir, vendrá. Los que están muy bien. Obviamente con un plantel un poco más acortado.
1: Golpeado, tal vez, ¿no?
0: Bueno, puede ser. El fútbol también, el lunes ya puede ser otra historia. Y la idea, trate de poder ganar algún partido consecutivo. El equipo está haciendo cosas bien, eso sí. Otra cosa podemos mejorar, pero son momentos. Es el lugar que estamos. Independiente es esto. O sea, y este momento lo tenemos que afrontar todos juntos. Esa es la verdad.
1: En las últimas horas se habló de Chimi Ávila y se habla de Calderón Central. ¿Son de tu agrado?
0: Sí. Tirar nombre ahora en esta etapa es difícil. Obviamente que tenemos algunos nombres que estaban ahí, que venían y que no. Pero bueno, seguramente entre hoy y mañana ya vamos a avanzar en algo. y el

0: El jugador que quiere estar, bienvenido sea, sobre todo porque nosotros seguramente ya lo tenemos analizado.
1: ¿Cuándo arranca tu trabajo? ¿El martes a la mañana? ¿El martes a la
0: Ya
1: tarde?
0: arrancó, mi trabajo ya arrancó,
1: Mirá.
0: ya estamos trabajando
1: Pero no te
0: directamente.
1: encontraste con los muchachos todavía.
0: Bueno, eso no, pero estoy trabajando. Pero el martes, si Dios quiere, ya me encuentro con ellos, que es lo que queremos. Pero en definitiva, desde el primer día ya estamos trabajando, mirando entrenamiento, planificando, día, horario. Sistema táctico, qué jugadores podemos subir, mirar los partidos de la reserva. Así somos nosotros. Lo que hoy me hace estar acá, el convencimiento que yo le pude demostrar después de estar con esta camiseta.
1: Vos sentís que podés ganar con este equipo.
0: Sí, totalmente.
1: Tenés 11 partidos por delante, como mínimo, ¿no? Para clasificar a los...
0: Sí, quiero ganar tiempo al tiempo. Mi gran anhelo hoy es poder el lunes, esa es la verdad. El equipo gane y para eso vamos a estar haciendo fuerza. Después el martes, ya con ellos, ya. Entrenamiento tras entrenamiento pensando en el partido de fin de semana.
1: Jackson, ¿con quién trabajás?
0: Trabajo con el profe Guillermo Souto, está el preparador físico mío, Rodríguez, con Juan Manuel Gutiérrez y con Jonathan Ferreira.
1: Cuando tu nombre empezó a dar vuelta, nosotros llamamos a Uruguay rápidamente a preguntar. Y alguien dijo, tiene mucho carácter. ¿Eso qué significa?
0: No, no sé, no doy mucha vuelta a
1: ¿Sabes?
0: eso.
1: Lo tenemos presente.
0: Sí,
1: Jugando.
0: jugando,
1: ¿No?
0: sí.
1: Jugando. Se
0: Y
1: le
0: si tiene
1: sobraba, ¿no?
0: carácter así como juega. Pero no, a ver, somos gente honesta, trabajadora, tratamos siempre de estar cercador a la gente. No, no soy de mucha vuelta para decir las cosas, pero defiendo a los míos. Y a eso vengo. Entonces, bueno, yo creo que el carácter pasa un poco por eso, pasa por acompañar. Y bueno, ahí tengo un plantel y toda una gente que ojalá que me puedan acompañar en este gran sueño.
1: Me dijiste, Ribadir, el profe.
0: El profe Guillermo Souto. El profe Guillermo Souto, bueno, hace 2 años y medio que estamos trabajando y fue el profe del Mundial anterior de Uruguay. Así que un profesional súper preparado y bueno, tenemos un lindo cuerpo técnico.
1: ¿Crees que tenés que levantar anímica y físicamente a este grupo?
0: No, pasa que a veces decir de físicamente o anímicamente venimos a aportar y aportar lo nuestro. O sea, obviamente que el momento y por algo también estoy acá, esos son cambios, pero vamos a tratar de poner toda nuestra buena energía y trabajar mucho en lo táctico.
1: Me quedó algo que decías, el martes arrancamos, a la mañana, a la tarde, ¿eso ya lo pensaste?
0: Eso lo voy a. Estamos un poco planificando con el tema del partido de lunes, a ver un poco el tema del horario en cuanto están llegando acá. Creo yo que vamos a entrenar a la tarde, por lo menos el martes.
1: ¿Te gustaría hacer algo de lo que hiciste en Boston?
0: Sí.
1: Digo, en
0: Y en
1: Nacional fue, pero
0: Nacional.
1: fue poquito Nacional, o sea,
0: Sí. Bueno, según
1: es
0: cómo lo
1: verdad que
0: vea.
1: levantaste la copa, pero
0: Bueno,
1: ahí
0: según cómo
1: mostraste
0: lo vea,
1: poco.
0: 8 partidos, según cómo lo vea. Acá vengo por 11.
1: Sí.
0: Si en 11 partidos logro campeón, ¿con qué nos quedamos? ¿Fue bueno o fue malo?
1: No, fue bueno.
0: Entonces,
1: Sí, lo conseguí, fue bueno.
0: a eso vengo. Entonces, el tiempo lo quiero aprovechar. Estoy en un club bárbaro. En un club bárbaro, espectacular. Toda la gente que me recibió hoy, espectacular. Entonces, obviamente que poco, pero bueno, me adapté de las dos funciones. Boston River, un juego más asociativo. Nacional, un juego más directo. Entonces, bueno, a eso. Y puede ser que podemos tener las dos funciones.
1: Tus compromisos van a ser Independiente Rivadavia de Mendoza
0: Sí, después
1: y
0: tenés Gimnasia de
1: Gimnasia de
0: Mendoza.
1: Mendoza, los
0: Sí,
1: dos de local, ¿no?
0: sí.
1: Lo que
0: Y la cancha
1: significa,
0: el lunes.
1: bueno, pero en Lanús vas a estar acompañando.
0: Sí, sí.
1: Yo digo, sentado en el banco, estos dos mendocinos,
0: Sí.
1: en la cancha de Independiente, con 30, 40 mil personas. Decirles
0: Lindo,
1: algo.
0: lindo.
1: No, decirles algo.
0: No, la gente, ¿qué le puedo decir a la gente? Que siga acompañando. Nosotros vamos a tratar de poner toda la buena energía y toda la parte táctica, física y todo lo que esté a nuestro alcance para poder ganar esos 2 partidos. O sea, la gente siempre está, tiene sus momentos, obviamente, entiende mucho de fútbol y de los momentos del equipo, pero estamos en la etapa final del torneo. Todos tenemos que hacer un esfuerzo más. Entiendo los momentos, entiendo la situación, entiendo que es un momento también de elecciones. Es un momento de unirse, porque hay cosas importantes que no estamos jugando. La gente siempre va a estar. Es lo más grande que tiene un club, es su gente.
1: Sí que los periodistas queremos descubrir algo antes de que aparezca.
0: Sí.
1: Meli o Rey.
0: Los dos están bárbaros. ¿Quién va a jugar?
1: Sí.
0: Ah, no, no.
1: Si tenés
0: Tenemos.
1: privilegios,
0: Sí,
1: si
0: está
1: tenés...
0: bárbaro, tenemos 2 jugadores de gran nivel, o sea, más allá que el otro día Mele debe estar en un momento de decir, pa, justo entré,
1: No,
0: por algo
1: tiene el peor
0: llegó,
1: debut de estos dos,
0: claro,
1: ¿no?
0: pero bueno, no es el final de la película, fue el
1: ¿Tus arqueros
0: comienzo.
1: tienen que jugar con los pies?
0: Sí, con las manos también.
1: No, obviamente,
0: Sí,
1: pero eso es natural.
0: sí, sí
1: Viste que
0: pero
1: ahora se
0: tengo.
1: reclama.

0: que el arquero juegue con los pies.
1: Sí, pero tengo dos buenos arqueros y eso está bueno, que sean competitivos, y eso es lo que voy a buscar en la semana, que sean competitivos.
0: ¿Le pedís que a los dirigentes que no te vendan a Ábalos?
1: No, ese pedido no.
0: Porque es el goleador del fútbol argentino.
1: Sí, y también porque es un jugador importante, o sea, como son varios, pero bueno, es el goleador, es un jugador clave. Pero, y que hace un gran esfuerzo también en todos los partidos y en este momento también por el club. Así que, ¿qué te puedo decir? Si está, buenísimo, porque me encanta. Pero bueno, esto es día tras día.
0: Te hago las últimas dos, cortitas.
1: Sí.
0: Este es un club que generalmente juega con un 10. Su historia, si lo marcas.
1: Sí. Sí, me gusta. Y tenemos como para hacer eso también. Rotar.
0: ¿Tener 10 en el equipo?
1: Sí, tenemos. Tenemos para rotar ese sistema. Tenemos para hacer un sistema mixto también. Entonces, bueno, vamos a apostar a eso también. Y dentro de lo que podamos nosotros, aportar lo más rápido posible todo.
2: Muy bien, ahí está entonces la palabra del director técnico de Independiente, quien desde el martes tomará la conducción del equipo y desde allí será un nuevo camino, ¿verdad? Muy desprolijo todo el accionar de la comisión directiva actual. Hay opiniones encontradas sobre la salida de Quinteros. El traer un técnico por esta cantidad tan reducida de partidos, más allá de la cláusula que posibilita que la nueva comisión directiva elija al técnico que guste, cosa que va a suceder. A mí me han dicho que más allá de los resultados, es muy probable que ellos, los ganadores, elijan otro nuevo técnico, ¿no? Así que veremos qué sucede con el correr de los partidos y los resultados. Se habló de que los equipos o el equipo con el que enfrentó Independiente en la Copa había dejado una buena imagen. Bueno, Independiente venció 7-2 en el resumen general de los dos partidos, ¿no? Y bueno, lamentablemente no lo hice, pero por ahí para el programa que viene lo hago. Los hinchas de Nacional y los después de Montevideo y los periodistas de Nacional no están muy conformes con el trabajo de este técnico. Están las opiniones en el YouTube, están al alcance de cualquiera de ustedes para verlas, ¿no? Incluso lo han criticado muchísimo, ¿no? Con respecto al campeonato ganado en Nacional, eran muy poquitas fechas que faltaban y alcanzó el título con empates. No fue un gran logro de esta gestión de la dirección técnica, sino que ya venía encaramado de la gestión anterior del técnico que se fue, ¿no? Bueno. Los partidos decisivos contra Peñarol. Es histórica la final contra Peñarol porque se jugó en los estadios de cada uno. La primera vez en la historia en el fútbol uruguayo que una final ida y vuelta se jugó en el estadio de Nacional y en el estadio de Peñarol. Primero se jugó en el de Peñarol 0-0 y después en Nacional ganó 1-0 con un contraataque en el tiempo suplementario, ¿no? Y ahí salió campeón Nacional. Así que es un mar de incógnitas todo esto, realmente no se puede precisar lo que va a salir, esto se juega la comisión y veremos qué sucede, ¿no? Para Quinteros no había posibilidad de traer nuevos refuerzos, ahora están llegando. Y aquí para mí otra falta grave, ¿no? De personalidad, de espíritu de la comisión directiva actual, con lo que pasó con la Universidad de Chile, y con las sanciones que Independiente tiene a costa de las declaraciones de los directivos de la Universidad de Chile, en la Confederación Sudamericana de Fútbol, en la Asunción de Paraguay, donde no se supieron desenvolver los directivos de Independiente actuales, van y le compran un jugador a la Universidad de Chile. Es increíble, realmente. Pero esto es así, ¿no? Han sido desaguisado tras desaguisado, compras tras compras, este jugador que viene desde el Betis con una larga serie de lesiones que se han publicado y todos ustedes las han podido ver, veremos cómo está físicamente, no sé realmente, ¿no? Vamos a ver en un ratito cómo juega, No sé si lo tenés preparado el...

0: Tengo lo que vos quieras,
1: Esta es
0: Dani.
1: la parte final. Vamos a tener un comentario de nuestro amigo David Sánchez Espinosa, el director de Villaverde FM de Sevilla, Andalucía, España, donde se reproducen nuestros programas aquí desde Radio CSB Online, de 44 millones y Rafael Infinito, los pasan en España. Bueno, este es el director, que es hincha del Betis. Nos hizo un comentario escrito, lo hice sonido yo, y después tenemos una imagen, gracias a FB Highlights, del Real Betis 2025-2026, con Chemi Ávila en acción. Vamos a verlo entonces, como muchacho, que aparentemente es el rey de las lesiones.

0: YouTube, en la emisora CSB Online, distintas acciones donde el jugador adquirido por ambiente de la condición de libre desde el Rey de España, de ese fue en Sevilla, lo que están viendo aquí, tirando el cono de luz amarillo que marca el accionar del futbolista. Es un jugador que fue pretendido por Boca Juniors, pero desistió a raíz de sus numerosas lesiones. Veremos qué sucede entonces. ¿Tenés la palabra mía grabada con el ítem 16, lo de David? Ahí ya Penelas lo cortó, lo que había que cortar, no sé si...
1: Bueno, ahí lo busco, enseguida, el ítem 16.
0: Ya está modificado por Penelas, buscarlo en el YouTube directamente. Tenemos un pequeño reporte desde Sevilla, con el accionar de este jugador. Bueno, no quiero adelantarme, pero es bastante pero es bastante problemático, se hace dueño de muchas amarillas, que le recomiendo.
1: Hablamos con el estadio.
0: Bárbaro.
1: Nosotros,
0: ¿Lo pasás o espero?
1: Tenemos que esperar un poquito.
0: Bueno, ¿y Pablón?
1: Sí, vamos.
0: Tres. Tu amigo Sergio Risitamba ha hecho una nueva película de la relación de la vieja barra con el equipo y con sus accionares en los distintos estadios. Vamos entonces a ver este avance de esa película de Sergio Risitamba. Le mandamos un saludo a Sergio Risitamba. Y la gente del tablón rojo, es porque antes las tribunas de madera con un tablón en el medio, y ahí la gente saltaba y se movía.

0: Bueno, ahí veíamos distintos personajes de la tribuna de Independiente, lo que era la Barra Vieja, por Sergio Risitama en esta nueva producción que pronto saldrá a la luz. Un gran abrazo para Sergio Risitama y su nueva película. Las inferiores de Independiente jugaron contra Gimnasia y Grima de La Plata. Aquí tenemos el informe en Independiente, el gran campeón. Te enterás de
1: Tengo,
0: todo aquí y lo ves, sí.
1: primero tengo lo que estábamos buscando,
0: Bueno, adelante entonces, vamos a escuchar en mi palabra, en mi voz, pero lo que nos mandó escrito David Sánchez Espinosa, directamente de Sevilla, Andalucía, España.
2: Desde Villaverde del Río, Sevilla, Andalucía, España, David Sánchez Espinosa, director de Villaverde FM, nos dice sobre Chimi Ávila. Si ofrece solo una parte de las virtudes que tiene, a Independiente le puede venir muy bien. Eso sí, se le cruzan los cables muy pronto y es propenso a tarjetas amarillas. Si eso lo controla, será un gran fichaje. Suerte, Chimi Ávila, allá por tierras argentinas. Nos comentó David Sánchez Espinosa, director de Villaverde FM, Radio de Sevilla, Andalucía, España. Y arriba el Betis.
0: Muy bien, el Betis es el equipo rival del Sevilla, ¿verdad? De esa ciudad tan hermosa de España, en Andalucía. Allí cotejan el Betis y el Sevilla, un equipo donde Sevilla donde jugó, por ejemplo, Ricardo Daniel Bertoni en su momento, ¿no? Ahora sí, Ricky, si te vamos a inferiores contra Gimnasia y Esgrima de La Plata. Aquí en Independiente Gran Campeón. Enseguida conectamos con Lanús. Con Emiliano Penelas, que ya está entrando al estadio, nos ha dicho. En instante vamos a tener un reportaje con Claudio Gerlaiti.
2: Divisiones inferiores de Independiente. La jornada fue pareja ante el Lobo. Los chicos de Independiente repartieron puntos con Gimnasia, aunque en un par de divisiones escaparon puntos sobre la hora. Las categorías mayores jugaron en Villa Dominico. La cuarta se impuso 1-0 con gol de Thiago Alves y sigue puntera. La quinta finalizó con el grito de Diego Fleitas. Y la sexta también 1-1, Tiziano Chama. Las divisiones menores fueron visitantes en Estancia Chica. La séptima cayó 2-1 con descuento de Bruno Suárez. La octava goleó 4-1 gracias a Matías Fragrata, Bruno Juárez, Santiago Álvarez y Tiziano Chapia. Y la novena empató 3-3 con goles de Julián, Facundo de Lázari y Benjamín Gómez. La semana próxima el rival será Central Córdoba de Santiago del Estero. Redactó Emiliano Penelas, la voz de Daniel Galotto para La Caldera del Diablo e Independiente el Gran Campeón.
0: Bueno, ya está la formación del equipo, nos la suministra Emiliano desde el estadio de Lanús. Va a formar con Rey en el arco, desde la derecha hacia la izquierda, Arias, Santiago Arias, Kevin Lomónaco, Juan Arrayago y Fernando Zavala. Mediocampo, Pérez Cursi, Mateo Pérez Cursi, Lautaro Millán y Juan Marcone. Adelante, Santiago Montiel, Gabriel Ábalos y Josua Palé. Josías Palais, si lo querés decir en castellano, en español, ¿no? Si buscás ahí en el YouTube, para que, si no sabes francés, pones ahí Josías Palais y te va a dar la pronunciación correcta, Josua Palais. Así, habría que preguntarle a él cómo quiere que lo nombren, no que lo llamen, pero bueno, la pronunciación correcta es Josua Palais en francés, que seguro.

0: Seguramente, bueno, el apellido es de origen francés, seguro. Significa palacio, ¿verdad? Josué Palais significa palacio. Bueno, vamos entonces a las Diablas y divisiones inferiores de las chicas de Independiente. Te informás de todo aquí en Independiente, el gran campeón. Y lo ves.
1: ¿Cómo es tu labor siendo director de la reserva del femenino de Independiente?
2: Bueno, estoy a cargo de la categoría reserva. Nada, el objetivo principal que tenemos en esta categoría es llevar a cabo un trabajo cercano a lo que es Primera División.
3: Es mi segundo año consecutivo dirigiendo la sub-16 y para mí es realmente un desafío.
4: Yo hace 2 años estoy con la sub-14. Es una etapa, digamos, para las más chicas de pasar a lo que es el fútbol infantil a la etapa juvenil. Es un proceso de adaptación. La verdad que es muy lindo porque ya estamos hablando de una etapa formativa para poder competir en los que es AFA.
3: Como el fútbol masculino tiene mucha trayectoria, mucha historia futbolística, creo que el femenino va por ese camino. Sí, hay muchas niñas hoy jugando a la pelota en un barrio, en una plaza, lo vemos todo el tiempo. Ya pretenden como juguete una pelota y no una muñeca. Nosotros tenemos una estructura también de fútbol infantil que contamos con categorías sub-8, sub-10 y sub-12. Esas jugadoras van a llegar al fútbol juvenil y ni hablar a primera división con un montón de aprendizaje. Este club es muy importante, no lo tengo que decir yo, lo demuestra con sus logros deportivos, es uno de los clubes más importantes a nivel sudamericano e internacional. Entonces nos enseña y nos forma para jugar de una determinada manera, con un estilo ofensivo, vertical, agresivo, y eso es lo que debemos inculcar desde las divisiones infantiles.
0: 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Vamos, Ricky, lo tenés ahí en el teléfono, fíjate lo que me estás pidiendo. Si no, te lo mando de vuelta, no hay problema. Vamos a 8, 9 y 10 y luego retomamos mi trabajo aquí en Estudios Centrales. Adelante.

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1: Roja.
2: Fecha número 2, nuevamente la lista roja se hizo presente en las inmediaciones del Estadio Libertador de América.

0: poquito de música. Bueno, vamos enseguida a tener un reportaje. Ya podés llamarlo al amigo, ya tenés el
1: Sí,
0: contacto ahí.
1: ya estamos en contacto con él.
0: Bueno, bárbaro.
1: Sí, ya te aviso.
0: Ahí tenemos también al amigo Luciano Nakis, haciendo campaña en la semana del Estadio Libertadores de América, Ricardo Enrique Bochini. La lista roja está trabajando para lograr adeptos, lo mismo que la agrupación está cumpliendo 85 años de vida, ¿eh? Hoy día está cumpliendo 85 años de vida. Le mandamos un gran saludo. Se autotitulan la agrupación de las copas. Bueno, él las ha ganado. Las copas se reparten entre la agrupación independiente, Lista Roja y Nueva Generación Roja, que ganó una con parada, ¿no? Así que son 85 años. Grandes directivos ha tenido la agrupación independiente, como Pedro Canaveri, como Abel Espósito, que hubiera sido un gran presidente, lamentablemente malogrado en el accidente automovilístico. José Pelboim, que fue la figura fundamental, ¿no?, de la conquista de las copas. Luego se dividió la agrupación independiente entre agrupación independiente propiamente dicha y agrupación independiente tradicional. Las noches de reuniones en la agrupación independiente se titulaban noches de agrupación. En Pino 628 era el local. Allí había mesas de tabla, de madera, con taburetes, y generalmente una vez por semana se servían chorizos y morcillas para comer y hablar de Independiente entre todos los afiliados a la agrupación Independiente. Dentro de los directivos también más contemporáneos podemos mencionar a Bouza, ¿verdad? Que es Atilio Bouza, que es la figura legendaria de la agrupación Independiente, y a Néstor Rojo, quien junto a Julio Comparada en su momento fueron integrantes de un trinomio que, bueno, que recordarán ustedes, no se pudo presentar. Y a lo largo de los años, esto llevó a un juicio muy largo, fue cuando ganó las elecciones la Lista Roja. La decisión del juez fue dar por la razón a la agrupación independiente con Néstor Rojo, que debió haberse presentado, pero como ya había pasado la lesión y habían pasado creo que 2 años, no pudo modificarse el resultado y Néstor Rojo quedó fuera del club y no se pudo presentar. Como ya estamos en el corte de nuestra primera hora, vamos a, si te parece bien, Ricky, y luego
1: Sí,
0: cuando estamos ya con
1: ya lo tenemos al amigo, pero cuando volvemos lo ponemos al aire, Dani.
0: Bueno, perfecto. Vamos entonces a la tanda y luego conversamos con Claudio Kevlaitis.

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2: Es Victoria Galotto. Soy la bailarina de cuando Frank conoció a Carlitos. El desafío más grande que tuve con esta obra fue poder interpretar los personajes que nos pedía Natalia, la directora, más actuado que bailado. Entonces, todas las coreografías tuvimos que darle ese plus de poder hacer y construir nuestros propios personajes. Bueno, lo que más disfruto de la obra es la coreografía de Volver. Bueno, me gusta mucho porque tiene como un sentimiento nostálgico y que pudimos hacer esto, ¿no? Como generar unos personajes que nos invitan a reflexionar sobre las relaciones, sobre esas relaciones que dejás, que te vas a otro lado, las pensás, las extrañás y el volver a encontrarlas. Bueno, me trae como recuerdos de cuando me iba de gira o extrañaba a alguien, a mi familia, volvía. De eso trata Volver. Los esperamos de miércoles a domingos acá en el Teatro Multi Tabarís. Pueden conseguir sus entradas en Plateanet.
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0: Muy bien, lo hemos hecho esperar unos minutos. Muchas gracias, Claudio Queblaitis, por aguardarnos. Se llama Claudio Gustavo Queblaitis. Nació en San Isidro el 10 de mayo de 1959. Vive y se crió en el barrio porteño de Chacarita, pero su corazón pertenece a Avellaneda. Farmacéutico de profesión, historiador de vocación. Trabajó en medios gráficos como Expreso, Imaginario, SAF y Pan Caliente a fines de la década del 70. Es desde hace varios años, él me lo va a confirmar, socio, por el momento no, ya está, bueno, lo dejamos de lado. Coleccionista maniático de todo lo referido a Independiente, posee una de las mayores colecciones de figuritas, fotos y revistas del rojo. Muy bien, acá está el libro, un vademécum, para todos los hinchas de Independiente, Alma Roja, que tiene tres volúmenes, y después pueden también, él nos va a contar ahora si se reimprime Independiente 120 años de historia, que es un trabajo sensacional. Acá viene la productora. ¿Qué pasa, productora? El viernes 21. ¿Y qué tiene que ver eso?
1: Nada, porque está la Feria Infinito y por el tipo
0: de... No, eso es viejo, ya lo van a sacar. Bueno, acá estamos entonces. 120 años de historia. Sí, un trabajo espectacular. Nunca vi una cosa igual. Ningún club del mundo lo tiene esto. Ahí están las revistas, las fotos, los volantes de los programas partidarios. Extraordinario. Lo hizo con Mario Curto, que es un historiador marplatense que también es amigo de todos nosotros. Claudio Queblaitis, ¿cómo te va? Daniel Garoto te saluda. Muy buenas tardes.
2: ¿Qué tal, Daniel? ¿Cómo va? ¿Todo bien? Gran introducción. Se agradece muchísimo. Y bueno, sí, la reimpresión está, pero la estamos pensando para los 125 años con Mauricio. Mucho sentido ya quedó bien.
0: No hay mucho que agregar,
2: lamentablemente. No, la verdad, es verdad, no hay mucho que agregar de lo bueno, digamos. Tampoco en estas épocas se consigue mucho de coleccionismo nuevo, como que el merchandising se ha quedado en el pasado ya. No salen revistas, no salen láminas, no salen pósters, camisetas únicamente. Yo no me dedico a ese ítem, pero bueno, habrá quien sí lo hace. Pero sí, vamos a editar una buena cantidad de libros para los 125 años del club.
0: Bueno, no se lo pierdan realmente. Vamos entonces a comentarles a todos nuestros oyentes y a todos nuestros, no sé si televidentes, pero mediante el YouTube, que Claudio Queblaitis fue presidente de Independiente. En su momento entró como vicepresidente en la lista de Javier Cantero, secundado también con el señor Rubén Vázquez, recordado el señor Rubén Vázquez, que era de Credicop, y estaba Claudio Queblaitis de vicepresidente segundo. Luego renunció Javier Cantero, renunció Rubén Vázquez y Claudio tomó la presidencia en el momento crítico de Independiente, cuando estaba luchando por el ascenso con una situación desesperante. Y allí nosotros le damos el mérito porque un directivo actual se adjudicó todos los méritos hace poquitas horas, el señor Giovane, ¿verdad? Daniel Giovane. O sea que nosotros le vamos a transmitir la verdad, que no fue el señor Giovane, sino fue el señor Queblaitis, acompañado de quienes lo va a decir él ahora, ¿no? En una breve presidencia, pero fundamental para la historia de Independiente, ¿eh? Una breve presidencia, pero fundamental para la historia de Independiente.
2: Es verdad. Bueno, sabemos que los méritos muchas veces se lo quieren adjudicar otros. Si bien es cierto que Seguane, Espósito, Damiani, Fernández, todo ese grupo denominado hoy vulgarmente o coloquialmente Grupo Champaña, acercó fondos para el pago de los sueldos que venían atrasados. Dicho sea de paso, que teníamos embargados por la AFA los derechos televisivos. Eso tampoco, también hay que señalarlos. Hubo un adelanto en la época de Julio Comparada, que se adelantaron prácticamente 10 años de derechos de televisión. Y eso, bueno, resintió los ingresos de nuestra gestión, que, bueno, no solo esa fue la falencia, sino muchas otras más que ya las he comentado en su momento. Pero sí, bueno, hubo que quedarse y me quedé afrontando el hecho de un posible vaciamiento del club, una cesión, una posible intervención, que sabemos que esas cosas no terminan mal. Afortunadamente se ascendió, se revirtió una situación, inclusive con el plantel de futbolistas, que a partir del momento que quedé yo al frente empezaron a ganar. O sea que se necesitaba un interlocutor nuevo ahí, porque el Cantero ya estaba como quemado, si se quiere, ¿viste? Ya no se le creía mucho, ni a nivel institucional, ni los mismos jugadores ya confiaban en su palabra. Pero bueno, es tiempo pasado, ya, viste, quedó en el recuerdo, nos queda nada más que mirar para adelante. Tuvimos en esa posterior gestión algunas cosas buenas, otras cosas malas, y desgraciadamente se vuelve a tropezar siempre con la misma piedra, que es la parte futbolística, la parte de sospechas de corrupción, incorporaciones no del todo claras, y bueno, todo eso va resintiendo la confianza del socio, que se siente realmente traicionado. Y vamos a ver qué es lo que pasa ahora.
0: En su momento también tuviste el apoyo de Hugo Moyano, ¿verdad?
2: Moyano, dicho sea de paso, tuvo la deferencia de comunicarnos que iba a ser candidato solo y solamente si Independiente ascendía a primera, si no, no hubiese sido candidato. Eso lo dejó bien en claro. O sea que bueno, está bien. Si él quiere decir que gracias a él se ascendió, gracias a él se ascendió, pone. Pero bueno, la historia dirá otra cosa.
0: Bueno, muy bien. Llegamos entonces a la certidumbre de lo sucedido en aquel momento. Ahora, nosotros queríamos evocar cierto pasaje histórico, ¿verdad? Que justamente Claudio en sus libros ha evocado. Y ¿hay idea de continuar la serie de tres libros o eso económicamente es
2: Sí, sí,
0: imposible?
2: sí. Más que económicamente es, digamos, tengo que engancharme de nuevo. Esa es la realidad. Estoy como muy, muy abocado a mi trabajo, que quedó postergado por todos estos años pasados en Independiente. Tengo un borrador que está el tomo 4 ya inicializado, promediando la década del 40, pero bueno, me cuesta arrancar. Prometo que en algún momento se me prenderá el fuego interno del escritor y volverá a arrancar esa saga, digamos, que se continúa desde el cuarto tomo, La Historia Roja, que es la que nos apasiona a todos, de la cual debemos aprender muchísimos,
0: Se
2: principalmente
0: ha
2: los dirigentes.
0: cumplido un aniversario del primer campeonato de América, la primera Copa Libertadores de América en 1964, y hoy lo hemos convocado a Claudio fundamentalmente para hablar de este tema. Una copa que fue histórica para todo Independiente y también para mí, porque fue mi primer viaje a Montevideo. Una noche, la final, ¿no? De contra Nacional de Montevideo. La
2: Qué
0: final
2: súper.
0: en una noche de bruma, la niebla estaba por el Estadio Centenario y estábamos medio temblando porque nos metieron dos goles. El árbitro era un holandés, ya Claudio no lo va a contar, y los anularon los dos goles de Nacional, o sea que terminó 0-0 con una gran actuación de Pepe. Pero contanos, ¿cómo fue el primer partido, verdad? ¿Contra quién jugamos? ¿Contra esos dos primeros partidos y qué pasó primero con los peruanos y después con los colombiano?
2: Mira, para retrotraernos, para poner en contexto, porque no, una gran campaña no sale de la nada, no es fortuita. Nos tenemos que remontar al año 63, cuando Independiente peleaba el campeonato con Racing y River. Y teníamos de técnico a Renganeschi, un exjugador de la década del 30, que a partir de que pierde Independiente 4-0 con Racing, lo deciden desplazar y contratar, afortunadamente, con una gran visión, a Manuel Giudice, que él inicia como un renacer de Independiente con los mismos jugadores, le cambia la mentalidad, le cambia el modo de jugar, no era tan timorato como era Renganeschi, le da otra fisonomía independiente. Empiezan a concentrar los jugadores, ante los partidos importantes concentraban, cosa que no se venía haciendo. Para decirte una cosa, antes de la final con San Lorenzo, el último partido con San Lorenzo, recordado 9-1 por determinadas circunstancias, y el partido con River, que también se gana, en el cual ya nos deja acomodados en el año 63, todo el plantel se recluyó en una quinta de la localidad de Monte Grande, y estuvieron metidos ahí adentro sin ver a su familia. Fíjate la seriedad con que se encaraban los hechos que podían ser trascendentales. Se sale campeón, se encara una serie de partidos amistosos internacionales a fines del 63 mismo, con el Dinamo de Moscú. Después está el famoso 5-1 al Santos de Pelé, con Pelé en la cancha. Previamente a ese partido se había inaugurado la eliminación con el Austria Viena, el Austria Viena Fútbol Club. Se había inaugurado la
0: iluminación. Nueva
2: iluminación del estadio, un avance muy, muy importante, porque no era buena la iluminación hasta ese momento. Y cambia todo a partir de ese partido 5-1 amistoso, si bien amistoso, se le empieza a mirar a Independiente de otra manera, y al fútbol argentino en general. Después gana la selección, gana el torneo de las Cinco Naciones, como que venía la selección, todo el fútbol argentino venía como en caída desde el Mundial del 58, el desastre del 58. Y en el 62, bueno, una campaña medio. Pero bueno, a partir de ahí es que se forma la famosa mística de Copera, la mística independiente, desgraciadamente después usada para una agrupación de la cual fui parte. Entonces como que quedó esa palabra mística un poco manchada, si se quiere. Si se quiere. Pero bueno, se llega a la serie de los partidos con el Alianza Lima, que fue el primer equipo peruano que enfrentamos. Los dos partidos en Avellaneda, porque recordemos que una semana antes había sido el desastre de un preolímpico en Lima, hubo como 300 muertos en cuando se le anula un gol a Argentina. Hubo corridas, gases a la tribuna, el estadio estaba lleno de Lima, el Olímpico de Lima estaba lleno, y mueren más de 300 personas, 400, dijeron algunos. Cuestiones que no podía Alianza Lima de local. Entonces negocian con las autoridades de AFA y de Independiente de jugar los dos partidos acá en Argentina. Obviamente el primero le tocaba a Independiente, le ganamos 4-1, bien. El segundo se juega en cancha de Racing, o sea, prácticamente los dos de local. Pues. Y después, bueno, se juega fortuitamente también con Millonarios de Colombia.
0: 2-2 empatamos en cancha de Racing, ¿verdad?
2: Segundo se empata 2-2, sí. Ya prácticamente con el primer partido estaba liquidada la serie con Alianza. El otro participante del grupo era Millonarios de Colombia, que le ganamos también 4-1, 5-1 le habíamos ganado de local. Y resulta que en la mitad de la disputa se desafilia de la Conmebol, esta gente de Millonarios. Por lo cual pierde la afiliación a la Conmebol, que era en aquel momento la CSF, Confederación Sudamericana de Fútbol. Hoy la conocemos como Conmebol. Y por supuesto no podía seguir participando de la Copa. Cuestiones que pasa Independiente, la instancia de grupos, y nos encontramos nada más y nada menos que nuevamente con el Santo de Pelé, de Brasil. Recordadamente hacemos el primer gran maracanazo, ganándole 3-2 allá, perdíamos 2-0 el día del cumpleaños de Luis Suárez, termina siendo la figura de ese partido. Y acá en Avellaneda se le gana 2. O sea que le metimos en 3 partidos 10 goles al famoso Santos de Pelé, con el arquero considerado el mejor arquero del siglo XX de Brasil, que era Gilmar. O sea, se comió 10 goles con Independiente en 3 partidos. Todo digno de admirar, todo una cosa inédita en el fútbol argentino, o sea, que fue sentando precedentes Independiente en ese aspecto. Y llega, bueno, a las finales con Nacional, como bien habías comentado allá en Montevideo, el primero,

0: Daniel, es, ahí se escucha decir, no, Grondona arregló al árbitro de ese partido allá para que le anule el gol de Vergara, que estaba mal anulado por offside. Horst, que era el árbitro holandés, era un tipo intachable, era holandés, había sido el mejor árbitro del Mundial 62, tenía casi 150 partidos internacionales dirigidos. Grondona no estaba en la comisión de fútbol, esto hay que sacar, hay que dejarlo bien en firme. ¿Qué era Grondona en sus inicios? Era lo que, su profesión de toda la vida fue ferretero, un corralón de materiales. En consecuencia, su aporte a esas primeras comisiones directivas de parte de Julio era estar en la comisión de obras del club. Ese fue su puesto en la presidencia de Herminio Sande. Así que no,
1: Vos
0: no.
1: sabés que en el archivo del gráfico, la editorial Atlántida, ¿no? Hay una foto que para mí es muy significativa. Vestidos con el uniforme de la delegación viajando a enfrentar a estos rivales, está José Pelboy en un costado y subiendo al avión Julio Grondona, porque aparentemente los dos eran como delfines de Herminio Sande, ¿no? Que estaban en el mismo bloque, ¿no? En la misma situación. Y después habrá venido el distanciamiento.
0: De
1: Pero
0: verdad, sí, ¿no?
1: es muy importante esa foto porque está indicando que en un momento estuvieron trabajando juntos.
0: Sí, no, pero más allá de eso, de la afinidad que tenían, estamos hablando de los dos principales dirigentes de Independiente de toda la vida, si lo sumamos a Pedro Canaveri, remontándonos más al pasado. Pero Julio no estaba en la comisión de fútbol, fue a ver el partido como fuiste vos, fueron miles de argentinos. Por ahí acompañando a la delegación, por ahí pagándose el ferry, pagándose el pasaje, pero Julio tenía a su cargo la comisión de obra, ¿no? No, no tenía acceso ni al árbitro ni a los jueces de línea que eran paraguayos. O sea que bueno, fue offside el de Vergara y no, no vengan a tratar de ensuciar el logro de esa copa.
1: Para
0: Después.
1: Nacional jugaba Blas Doukas, que había sido campeón con
0: Claro,
1: Independiente en el
0: exacto, con el
1: 60.
0: 60, exactamente, exactamente. Hay fotos, ya que mencionás al gráfico, tengo una foto que está saliendo del vestuario junto, abrazado a Maldonado, porque habían sido compañeros de equipo. Y con
1: Claro.
0: Bladas Dowskas, descendiente de lituanos, paisa.
1: Y llega el partido decisivo en Avellaneda.
0: Y llega el partido decisivo en Avellaneda, se para el país, porque realmente era todo un acontecimiento, la primera vez que un equipo argentino llega a esta instancia. No se le daba mayor preponderancia antes a la Copa Libertadores, que se llamaba por aquel entonces Copa de Campeones, pues solamente lo disputaban los campeones de cada país. No como después también dicen, para bajarle el precio, jugábamos 3-4 partidos y salíamos campeones. Jugábamos pocos partidos en relación a lo que es ahora, que entras por una tabla, entran 6 de cada país. Con lo cual se achata la calidad de la Copa. Nosotros jugábamos con los campeones de cada país y cada equipo campeón era el representante de la selección, o sea, era el que más jugadores aportaba a la selección de su país. Y así, bueno, lo teníamos a Perico León en el Alianza Lima, lo teníamos, bueno, a Doukas, Sosa, Nacional, todos jugadores de primera categoría a nivel selección. O sea, se le ganaba a equipos muy fuertes, no, no, sin desmerecer a nadie, ni a Recoleta, ni a Deportivo Pasto, ni cosas por el estilo.
1: Recordemos que estaban lesionados dos grandes figuras de cada equipo, uno de cada equipo, Navarro y Sanfilippo.
0: Y San Filipo, los dos enyesados con la pierna por sendas lesiones. Navarro había sido fracturado en un partido con Rosario Central.
1: Por Medina, ¿sabes? Mira, nosotros estaba mi papá y con mi hermano Claudio, estábamos juntos en el alambrado. La cancha reventaba, era la época del invicto de Independiente, ¿no? Y estábamos justo en el alambrado. Y ahí a 15 metros fue la jugada donde Medina lo quiebra y se sintió, track, se sintió el ruido. Y dijimos, ¿qué pasó? Y el que con más calma se lo tomó fue el propio Navarro, porque iba
0: Exactamente.
1: saludando, lo sacaban en camilla, iba
0: Iba
1: saludando y
0: saludando.
1: hasta agarró, le tiraron una naranja y se la iba chupando,
0: Sí,
1: iba
0: ¿verdad?
1: comiendo, una cosa
0: Bueno,
1: increíble.
0: vos fíjate la diferencia.

0: con los jugadores ahora tienen una un, se rasparon el tobillo, salen lesionados, salen llorando. Y exaltan la situación los relatores. Uy, salió llorando, pobre jugador. El fútbol es un deporte de hombres, de contacto. Navarro salió lesionado. Mariulo Rodríguez juega las dos finales con el tabique roto. Se lo había, no me acuerdo que ahora quién se lo había roto en una de las semifinales con el Santos, pero juega allá en Montevideo, estuvo en duda. No se sabía si jugaba él o jugaba Beni Gagliardi. Y después, bueno, se recuperó un poco y fue a tal punto que fue el autor del gol que nos dio la primera Copa Libertadores en Avellaneda.
1: ¿Qué te parece si lo vemos, lo revivimos y escuchamos el relato de José María Muñoz? Aquí
0: Dale.
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Se lo marca también a presión. Devuelve a Roland. Centro largo. No lo alcanza en este instante. Vi Eliseo Álvarez. Un pase rápido. Toma Mario Rodríguez. Remata sobre la marca. ¡Gol! Superando los 35 minutos de salida de Sosa, con un tiro cruzado sobre el poste izquierdo, Mario Rodríguez anotó el primer tanto de la jornada.

0: Pickford, que lo marca también a presión. Devuelve a Roland. Centro largo, no lo alcanza en este instante. Vi Eliseo Álvarez, un pase rápido, toma Mario Rodríguez, remata sobre la marca. ¡Gol! ¡Gol! ¡De Independiente! Magistral la acción de Savoy, ejecutó un centro, atacó Rodríguez, tiró de emboscada, superando los 35 minutos la salida de Sosa. Con un tiro cruzado sobre el poste izquierdo, Mario Rodríguez anotó el primer tanto de la jornada.
1: Los conseguí con un trabajo enorme. No había YouTube, ¿verdad? No había la internet. Entonces había que conseguir la película, ¿no? Y fue un trabajo terrible. Está coloreado, son en blanco y negro, ¿no?
2: Sí, son en blanco y negro.
1: Y bueno, fue todo un trabajo, pasar de película al video, al VHS y después.
2: Sí.
1: La coloración que la hizo.
2: Muy parecido para las nuevas generaciones, no tan nuevas, al parecido al gol de Rambert a Boca en la Supercopa, también más o menos, salvando las distancias.
1: Sí, justamente los fotógrafos le daban un marco distinto, ¿no?, a cada jugada de los arcos cercanos, porque tenían una bombita en cada parabólica, digamos, en cada cámara tenía como un redondelito donde había una bombita y entonces estallaba, ¿no? Cuando cada vez que sacaban la foto, y era un relampagazo terrible.
2: Sí, notable. La verdad que, bueno, fue el puntapié iniciático a toda una secuencia que, si bien hemos dado 40 años de ventaja, confiamos en que se recupere y volvamos por esa senda triunfal de clasificar primero a las copas, primero ganar un campeonato local, acceder a una copa internacional, ganarla, seguir sumando a lo que nuestro mote de rey de copas se merece, y tenemos ahí por inercia de muchos años. Son 40 años, desde 42 años ya van, desde la última copa nuestra. Hemos dado mucha ventaja.
1: Bien, y la realidad de hoy es que jugamos dentro de instantes, prácticamente dentro de pocos minutos, contra Lanús en su cancha denominada La Fortaleza. ¿Qué recuerdos tenés de partidos contra Lanús, de jugadores que hayan jugado en ambas instituciones? Yo recuerdo uno que es una figura, un prócer de Lanús, que era hincha de Independiente, Guidi.
2: Guidi, claro,
1: y se dio el gusto de su vida de jugar un año en Independiente.
2: Sí. Tuvo un paso, si bien fugaz, muy recordado, y bueno, uno de los símbolos máximos de Lanús. Nosotros, remontándonos en el pasado lejano, le ganamos una Copa Competencia el año 26, que se terminó de disputar en el 27 a Lanús. 3-1 la Copa Competencia, que fue la tercera copa consecutiva que nos teníamos que haber quedado en propiedad, y nadie sabe dónde está esa Copa Competencia. No saben en la AFA, no saben. Obviamente en el club no, nadie la vio. Sé que ahí hubo algunas desgraciadas decisiones de tirar material viejo en containers. Tanto, bueno, vos sabés, allá en la cancha se han tirado, cuando se hizo la demolición, se han tirado cosas históricas. Me han contado gente de mantenimiento que también en la sede se han tirado copas que aparentemente estaban herrumbradas u oxidadas. Gestiones muy anteriores a las que estamos hablando. Y se contrataba un container y se tiraba. Así que Dios sabe solamente dónde ha ido a parar esa Copa Competencia, que fue en su momento muy importante. Era la Copa que...
1: En la feria de los pájaros se han localizado elementos inherentes relacionados con la sede Independiente. Por ejemplo, una copa que decía Ricardo Elio Pavoni, que la compró un amigo, ¿no? Y vos sabés que yo doné muchos libros a la biblioteca.
2: También,
1: y en un momento me llama una señora que colaboraba con el club y me dice: Daniel, ¿vos tenés una hija que se llama Victoria? Sí, porque acabo de comprar en la feria un libro que en la página 3, o sea, la primera página para la lectura, dice Victoria Galotto. Había aparecido un libro que yo había donado en la biblioteca, vendido en la, y bueno, ahí se descubrió que había muchas cosas más que habían
2: Qué
1: pasado.
2: bárbaro, qué desidia que hay. Principalmente en la sede, ¿viste? Vos recordás que yo también he donado toda una biblioteca completa, deportiva, revistas, láminas, de todo, y solo Dios sabe si están o no están. No sé cuál fue su destino, pero si vos me decís que se encontraron cosas tuyas en Dominico, no sería nada raro que aparezcan cosas que uno ha donado también. Lamentable.
1: Bueno, contanos algo más de algunas situaciones con Danús, por favor.
2: Y bueno, con Lanús, la verdad muchos recuerdos no tengo, ¿viste? Estuvimos muchos años sin disputarlo. Recuerdo, a ver, notas de color. En el año 28, yo me voy, ¿viste? Muy al pasado, quizá, ¿viste? A algunos les interesa, a otros capaz que no, pero bueno, en el año 28, cuando en la semana previa a que nosotros jugamos con Barcelona, Independiente versus el Barcelona, jugaba Independiente y Lanús. Obviamente siempre, toda la vida, uno de los dos ha tenido que cambiar la indumentaria. Y le tocó a Independiente y jugó con la camiseta del Barcelona, Independiente. Que las había mandado a confeccionar una fábrica muy prestigiosa de Avellaneda, más Llorens, ahí cerca de la curva de Crucecita. Todavía existe el edificio histórico. Y bueno, ese partido que habían ido a presenciar el plantel del Barcelona, cancha Independiente, Independiente lo juega con la camiseta de Barcelona Fútbol Club de España. O sea, jugamos de rojo y azul, o blaugrana, como se suele decir en catalán, un partido, justamente contra Lanús.
1: Recordemos que Bayonets había hecho dos juegos de
2: Dos
1: cada
2: juegos, uno
1: camiseta.
2: para, exactamente.
1: Uno le regalaba al equipo propiamente dicho, o sea, uno Independiente y uno al Barcelona, y el del rival también le regalaba uno a cada uno, ¿no? Por eso hay
2: Exactamente.
1: camisetas de Independiente en Barcelona. Tienen la
2: Exactamente.
1: camiseta del escudo. Contá la anécdota del escudo de
2: Y
1: Independiente.
2: bueno, como el presidente Canaveri era muy allegado a Hipólito Yrigoyen, presidente en ese momento, solicita permiso para incluir el escudo, que obviamente no era el de Independiente, pero estaba ligado a la representación de todo un país. Yrigoyen dice que sí, cómo no. Y bueno, ahí le da el visto bueno al industrial Masllorens, también catalán. Por eso estaba interesado, ¿viste?, en colaborar. Y esas 11-10, para ser más exacto, porque Jussi, el arquero, no tenía. Tenía su clásica tricota amarilla o celeste, según la ocasión. Se hicieron 10 juegos de camisetas de Independiente, muy lindas, de seda, con cordones y con el escudo argentino bordado en el costado izquierdo, en el pecho. Muy, muy linda camiseta. He tenido ocasión de apreciar algunas. Sé que hay una en el museo de este muchacho Marcelo Ordaz, allá en Madrid, ha conseguido una de esas camisetas. Hay una. Después sé que el resto andan por ahí en descendientes de jugadores. Creo que la familia Ronzoni tiene una, la familia Orsi tenía otra, que no sé si la conservó. Pero. Y después, bueno, trayéndonos hacia la actualidad, no tengo grandes recuerdos de partidos con Lanús. Me acuerdo también en el contexto del 2002, cuando jugamos nosotros con la camiseta azul, en ese inicio con el Tolo Gallego, sabíamos que íbamos a ser campeón antes de que empezara el campeonato. También una similitud con aquel año 63-64, de preparación con mucha conciencia, concentración, planteles muy unidos, cosa que hoy día dudo que existan. Toda esa cosa de la familia, de los jugadores amigos y salían con las esposas, compartían momentos, todo eso no se está produciendo ahora. Y es por eso que termina el partido, cada uno se va a su mansión, a su country, y es raro que haya intimidad o compartir momentos para afianzar el grupo en un plantel mejor, más bueno, más malo, pero bueno, también hace a lo que es el entorno de un plantel preparado para ser campeón, que no lo estamos teniendo últimamente, evidentemente.
1: Bueno, nos vamos a despedir a Claudio con estas imágenes. Su Twitter es Imágenes Rojas, ¿no? Y aquí están las imágenes de la vida independiente. También está su vida mía, porque está la revista Correo Independiente, las tapas. Y una cosa que, bueno, me di cuenta al observar este magnífico trabajo, que en la década del 80 trabajé en las tres revistas, en Solo Fútbol, en El Gráfico y en Gol. Y están las tapas de mi trabajo en esa revista. Así que un recuerdo, para mí esto es extraordinario, ¿no? Felicito a Mario Curto, que fue el que encontró la revista donde dice que Gardel era hincha de Independiente, ¿no? Un hallazgo histórico espectacular, ¿no? Realmente, ¿no?
2: Otro mito derribado, es verdad.
1: Y bueno, de Claudio Quebraiti, que es el factotum de todo esto, y que ya nos dice que dentro de esto salió hace 2 años.
2: Y ya, claro, 20 estamos.
1: 25 serían dentro de 3 años.
2: Y ponele. Sí, lo empezaremos a elaborar o apurar si tenemos algún logro importante. Ojalá que sí, que apuremos.
1: Ojalá que cambie la mano. Bueno, te agradecemos muchísimo. Ya vamos a conectar con el Estadio de Lanús. Te mandamos un gran abrazo, Claudio Quebraitis, brillante expresidente de Independiente e historiador del Rojo. Gracias, un abrazo.
2: Gracias a toda la audiencia y a vos, Daniel, por la amabilidad de siempre. Nos vemos pronto.
1: Adiós. Claudio Quebraitis con nosotros y vamos ya directamente a Lanús con Emiliano Penelas. Buenas tardes, Emiliano.
3: ¿Cómo estás, Daniel? Acá estamos en un ruidoso estadio de Lanús. Mucha música, no sé si se escucha por ahí, pero acá se hace difícil escucharlos a ustedes. Mucha música cuando está precalentando el plantel Independiente.
1: Danos un panorama de la cancha. No hubo visitantes al final, ¿no? La comisión directiva de Independiente no quiso que fueran los hinchas de Independiente.
3: No hay visitantes y lo que sería la tribuna visitante, que la nula tiene partida al medio, el sector que le iba a corresponder a la gente de Independiente está completamente vacío. Y el resto de la cancha, bueno, acá en Lanús suele ser, la gente vive cerca y llega sobre la hora. Te diría que el resto de la cancha no llega a estar al 20% todavía. Bastante, bastante vacía, salvo la platea de este lado, que es la platea Q. El resto del estadio bastante vacío, las cabeceras se ponen todavía con los tirantes. Muy poca gente.
1: Bueno, danos la formación
3: a los dos de equipos
1: Independiente, por favor.
3: Sí, Independiente ya está confirmado, va con 4 cambios respecto del equipo que perdió Rosario. Rodrigo Rey va a ser el arquero, vuelve a atajar. Santiago Arias, el debut del juvenil, Juan Arrayago como titular. Kevin Lomónaco y Facundo Zavala a la defensa. Vuelve Lautaro Millán al mediocampo junto a Iván Marcone y Mateo Pérez Cursi. Y adelante Santiago Montiel, Gabriel Ábalos y la incorporación del juvenil Josías Palais, ese es el equipo de Carlos Mateu. Del banco de suplentes quedaron Santiago Mele, Fernando Kloster, Ramiro Martino, Pollo Abelardes, todos chicos de la reserva, David Martínez, Luciano Cabral, Maximiliano Mesa, Facundo Cruz, Maxi Gutiérrez, Matías Abaldo, Nahuel Junco y Felipe Tempone. Ese es el equipo de los suplentes que presenta hoy Independiente en cancha de la
1: Ya está todo el nuevo cuerpo técnico también en la cancha, ¿verdad? En uno de los palcos ubicados.
3: Sí, recordemos que Hudson Viera fue campeón acá jugando en Lanús en el año 2007, así que tiene un buen recuerdo, incluso hincha de Lanús lo han saludado cuando llegó. Ha dejado un buen recuerdo el uruguayo brasilero cuando ya se retira el plantel Independiente y queda por ahora Rodrigo Rey, Santiago Mele y también Joaquín Blasque, que no está convocado, pero también está haciendo la entrada en calor junto con los arqueros Independientes. El resto fueron todos para el vestuario.
1: ¿No se sabe con qué camiseta va a jugar Independiente?
3: Independiente esta tarde con camiseta blanca. Cancela Blanca, la luz con su tradicional Cancela Granada.
1: Bueno, yo recuerdo un partido que fue un espectáculo independiente cuando le metió 4 con Ferran, ¿te acordás ese partido? Creo que fue 4-1.
3: Sí, sí, sí. Bueno, no sé, ¿le tenés fe por ahí hoy? Repetimos.
1: No sé, vamos a ver. Yo, me gusta que estén probando chicos, me parece muy oportuno esta circunstancia y que tienen que empezar a jugar las promesas de Independiente. Eso es muy importante. Bueno, vamos a tener tu trabajo.
3: Creo lo mismo, hay que tenerle paciencia. Y bueno, hay algunos chicos que han demostrado muchas cosas interesantes en Cerro.
1: ¿Querés
3: el abrazo en el punto final de los arqueros independientes? Sí, se abrazan ahora los arqueros, esto lo habíamos visto, se abrazan los arqueros independientes en el punto penal, terminando ya el precalentamiento, se está retirando el equipo de Lanús, los únicos que quedan en cancha son, que ahora se empiezan a retirar, Mele, Rey, Blasquez y los preparadores de arqueros. Ya se viene Lanús e Independiente acá en la Fortaleza por la quinta fecha del torneo clausura, cuando ahora la voz del estadio empieza a dar la formación de Independiente.
1: Lo vamos a escuchar, adelante.
3: Sí, está pasando la formación, algunos silbidos, no, nada demasiado marcado. Algunos aplausos para Marcone, claro, Marcone dejó también un recuerdo acá. Hubo aplausos para Marcone. Para destacar algo. Pues creo que no tenemos ninguno con pasado en Banfield, así que creo que no van a silbar demasiado a nadie.
1: Bueno, perfecto. Vamos a tener tu trabajo, como siempre, espectacular en la cobertura. La caldera del Dario, la caldera del Diablo y en el gran campeón.blogspot.com. Y bien termina el partido, tendremos todas las coincidencias y también información en el chat. ¿Lo que desees agregar, Emiliano, por favor?
3: Se vio también ingresando. Se vio también ingresando al estadio al ex intendente de Lanús y actual presidente independiente, Néstor Rindetti, acompañado por algunos de los directivos, están también presentes acá en la Fortaleza.
1: Perfecto, perfecto. Bueno, te mandamos un abrazo, que tenga suerte Independiente y ojalá que sea un buen triunfo.
3: Ojalá así sea, Daniel. Un abrazo grande para todos los oyentes.
1: Nos hablamos luego. Gracias, muy amable. Volvemos a Estudios Centrales con Ricky Parrao. Ricky, ¿podés ponerte en cámara? Acá está Ricky, que es nuestro operador y también es simpatizante de Independiente. ¿Cómo lo ves al equipo para esta tarde, Ricky, contra la Lanús? Siempre es un partido difícil.
4: Sí, pero un partido difícil, digo, para Independiente, porque la verdad, después de lo que fue el último partido, quedamos en unas diferencias físicas con equipos muy inferiores a Independiente, y bueno, esta es la conclusión, ¿no? La ida del técnico no es algo que no se veía venir desde el momento que pasó el partido que pasó contra Atlético Tucumán, ¿no?
1: Sí, ahí quiero remarcar que así como hubo comentarios negativos con respecto al técnico que contrató Independiente de los hinchas y los periodistas de Nacional de Montevideo, que pueden verse en el YouTube, ¿no? Sí hubo cierto elogio al preparador físico, ¿no?, que viene acompañando en la actuación con respecto a la selección nacional uruguaya, ¿no? Y eso es importante porque el estado físico es fundamental. Ricky, ¿qué te parece si vamos a pasar todo corrido, todo el trabajo corrido, y al final nos retomamos el diálogo para despedirnos? Vamos entonces a la gran información que tenemos preparada aquí en Independiente, el gran campeón. Con Ricky Parrao en la operación técnica, Radio CSB, Radio Online de la Ciudad Autónoma de Buenos Aires, está ubicada en el barrio de La Recoleta. Si ustedes quieren venir a hacer sus programas acá, con todo gusto los recibe Ricky Parrao y allí les va a arreglar una buena cotización para que ustedes puedan transmitir sus opiniones y sus ideas aquí en Radio CSB Online. Carlos Sánchez Viamonte es la biblioteca.
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5: Hola Daniel, hola a todos, saludo grande desde aquí, desde Montevideo. Bueno, un gran desafío asume Gelson Viera y su cuerpo técnico, sin dudas, con esta conducción de Independiente a partir de este próximo día martes, cuando ya se sume, comience con los trabajos allí al frente del Rojo de Avellaneda. Se trata de un técnico joven, con un cuerpo técnico joven, que mostró cosas muy interesantes en Boston River, después de haber integrado como asistente el cuerpo técnico de Alexander Medina, hoy en día en Estudiantes de La Plata. Esa buena actuación de Boston River, un equipo en desarrollo al que llevó a tener actuaciones interesantes en el torneo local, le valió llegar a Nacional el año pasado, cerca del final de la temporada. Nacional se ha caracterizado en los últimos tiempos por cambios casi que permanentes de entrenador, con un desafío muy concreto, tratar de enderezar el rumbo en el tramo final de ese campeonato como para que Nacional lograra el título, cosa que alcanzó en definición frente a Peñarol en partidos de ida y vuelta, empatando como visitante en el campeón del siglo y ganando en alargue en el Gran Parque Central, y eso obviamente le valió la continuidad al frente de Nacional, pero esa impaciencia a la que hice referencia recientemente hizo que, tras una serie de algunos traspiés a comienzo de este año 2026, fuera cesado en Nacional. Me parece una oportunidad, sí, muy exigente para Gelson, teniendo en cuenta que no es el mejor momento deportivo de Independiente, pero creo que tiene argumentos de trabajo y de capacidad como para enderezar el rumbo. Y en cuanto a Forlán, como técnico de Uruguay, bueno, es una apuesta novedosa que sigue, de alguna forma, los pasos que siguieron los últimos campeones del mundo. Argentina con Scaloni en el 2022 y España con De La Fuente en este 2026. ¿A qué refiero esto? A que ambos entrenadores que llegaron a la cúspide del mundo prácticamente no registraron antecedentes como técnicos en la máxima categoría de sus países, algo que casi es así con Forlán, de breves pasajes por Peñarol y por el conjunto de Atenas, en este caso en la segunda división de nuestro fútbol. Una apuesta que ojalá tenga el sustento de su capacidad, de su interés por el fútbol y que de alguna forma esté replicando una carrera que como futbolista fue muy exitosa. Abrazo grande para todos.
6: Bueno, les habla Carlos Goyen. Simplemente siento una felicidad grande, entre comillas, de que Diego Forlán esté al frente de las selecciones nacionales de Uruguay. Veo que también va a tener la compañía de Gelson Viera. Personalmente, todo lo que significa la familia Forlán es muy importante en mi vida deportiva porque aprendí mirándolo a ellos, una familia futbolera al 100%. Las satisfacciones de Forlán padre fueron maravillosas en Peñarol y en el fútbol uruguayo. Crack en el San Pablo, hay que ser crack un uruguayo en el San Pablo, ¿no? Como lo hizo también Pedro Rocha. Para mí el mejor jugador que vi en mi vida del fútbol uruguayo, se entiende, ¿no? Messi, Maradona son inigualables de lo que pude ver yo. Pero sinceramente tengo una satisfacción muy grande por esto, le deseo lo mejor. Creo que lo de Uruguay en el Mundial no fue un fracaso. Si uno analiza los números fríos, Uruguay no fracasó en el Mundial. Creo que tuvo la mala suerte Nando Muslera de que le convirtiera un gol a España, si no Uruguay hubiese clasificado y llegado un poco más lejos. Así que bueno, nada. Lo mejor, toda la suerte del mundo para Diego y la gente que lo va a acompañar. Un abrazo grande.
7: Emiliano, qué gusto estar en contacto nuevamente. Emiliano, qué gusto estar en contacto nuevamente con ustedes, y en este caso, ¿por qué la llegada del compatriota Tatson Vieira como técnico independiente? Evidentemente, es una noticia para nosotros y también para ustedes, que se ven sorprendidos por la poca trayectoria, por el conocimiento que tienen de este técnico uruguayo, que no es uruguayo, nació en la frontera de Rivera, hace ya, bueno, la edad que tiene, es un hombre joven todavía. Tatson Vieira llegó y tiene un título arriba de campeón uruguayo con Nacional. Llegó cuando le faltaban 4 fechas para culminar el torneo a Pablo Peirano, que había hecho una buena campaña al Frente Nacional, pero no estaban conformes con él. Llega Tatson Vieira y logra una serie de resultados que le dan a Nacional, venciendo a Peñarol luego en las finales, para estar justamente con la consagración. Había hecho una buena campaña en Boston River, un equipo de mitad de tabla hacia abajo. Allí logró un pasaje a un torneo internacional, se ubicó bien tercero o cuarto en el campeonato uruguayo, que es mucho. Hoy no está en esa posición Boston River ni cerca, con otro técnico. Mencionar que lo llevó, le valió todo eso para llegar a Nacional. Rápidamente fue campeón uruguayo, pero venía ya con una acumulación de cosas que había dejado Pablo Peirano. Esta es la realidad. Él lo ratifica en función de que logra el título, pero también se va rápidamente. Logró dirigir 12 partidos a Nacional, si mal no recuerdo, con un 30 y algo%, si fueron muy parejas las victorias, empates y derrotas para este técnico joven. Es un hombre que le gusta jugar bien al fútbol, que sus equipos tengan un trato prolijo de balón. Y bueno, habrá que ver qué pasa al Independiente. Parece ser un paso muy gigante pasar de Nacional, ahora en este caso, después sin actividad, a Independiente. Pero es un paso muy grande, por encima de que Independiente no es el de las épocas de oro, que tiene incluso elecciones, creo, prontamente. Y bueno, habrá que ver qué pasa con Tatson Vieira, un técnico, reitero, joven, que le gusta jugar bien al fútbol, que sus equipos administren el balón, que puede jugar con línea de 4, puede jugar con línea de 3, con 2 por afuera, busca siempre un central de mitad de cancha hacia adelante que le maneje los hilos en materia ofensiva, y por allí pasa todo lo de Tatson Vieira, que reitero, rápidamente se fue de Nacional después que había sido justamente elegido para sustituir a Pablo Peirano. No hay mucho más cosa para decir, sería atrevido seguir mencionando cosas. Es un hombre joven, un hombre novato para un mercado tan apretado y tan rápido, que traga gente como es el argentino, y con una institución que tiene una historia detrás por encima que hoy no la esté en el presente. Habrá que ver qué pasa con Tatson Vieira. Reitero, tiene esa condición, la pelota hay que tratarla bien, hay que jugarla adecuadamente, forma circuitos, arma el equipo. Habrá que ver qué le puede rendir, lo que le deje a este equipo rojo de Independiente. Parece ser alguien de pasaje, ¿verdad? Y no de continuidad. Habrá que esperar justamente que el tiempo determine en este tiempo qué pasa. Reitero, más de técnico de pasaje que de continuidad. Eso lo sabrán ustedes después con los resultados de los partidos. Se trata de un gran profesional, una persona seria, muy responsable. En ese aspecto es intachable todo lo que se puede decir de Tatson Vieira, que lleva en su grupo técnico a un exjugador también, compatriota, que lo va a acompañar. Bueno, por acá lo que podemos decirte, no hay mucho más, sería atrevido agregar cosas que no tienen evidentemente sentido. Su mejor campaña, Boston River, lo puso al equipo de mitad de tabla siempre hacia abajo, en posición de torneo internacional. Supo amalgamar aquel grupo, también alguna figura que le dio un destaque y aprovechó lo que es el estanque del fútbol uruguayo. Y por hoy, hoy Nacional, ayer le ganó a, el sábado, mejor expresado, Racing le ganó a Nacional, se mantiene allá arriba en Natal con un técnico muy joven, Cristian Chambián, que también vino a transformar el fútbol uruguayo, un equipo que presiona, un equipo que quita la pelota rápidamente, que se hace poderoso en ofensiva, con algunos argentinos en cancha. Aquí está Cabenagui detrás de todo esto, con alguna otra gente, y bueno, y alcanza en un momento donde Peñarol y Nacional no tienen la mejor actividad, aunque Peñarol trata de volver ahora de la mano de Aguirre. Veremos qué pasa en el final de temporada. Nacional camina por el cadalso. Baba ratifica que continuará, pero su estadía al frente del plantel de Nacional no parece tener demasiado futuro. Con relación a Tatson Vieira, reitero, hizo una campaña corta Nacional, Valedero, campeonato uruguayo, no lo pudo mantener. Rápidamente Peñarol, en 2 partidos, terminó justamente con la conducción de Tatson Vieira al frente de Nacional. Un gusto, Emiliano, como siempre, estamos a la orden para lo que ustedes dispongan.
8: Hola, Daniel Galotto, amigos de 44 millones, un placer de saludarlo desde Montevideo, Uruguay. Me convocaban para dar mi opinión sobre la contratación por parte de Independiente de Tatson Vieira, hombre que no nació en Uruguay, nació del otro lado de la frontera, en Rivera, del lado de Santana 2, Libramento, pero obviamente es nacionalizado uruguayo, jugó en Danubio, jugó en Nacional, en los dos equipos fue campeón, también jugó en Lanús de la República Argentina, fue campeón como jugador, y también fue campeón como técnico en Nacional, porque el último equipo que dirigió aquí fue Nacional, y en la final con Peñarol logró empatar en cancha de Peñarol y ganar 1-0 en el alargue en el partido en el Parque Central. Aún así, después esta temporada los resultados no se dieron y Nacional decidió hacerle dar un paso al costado. Él tuvo una gran campaña dirigiendo con Boston River en el año 2024, terminó tercero en el campeonato uruguayo y disputó Copa Libertadores sin mayor éxito, pero con una gran campaña para un equipo que tiene más tradición de la B que de la A. Creo que es un buen acierto de parte de Independiente en confiar en Jadson Viera. Es un hombre que además, por su característica como zaguero central, y ha sido capitán en los equipos que jugó, para los equipos de atrás para adelante, ve muy bien cómo armar las defensas y en general busca salida rápida por los extremos o por el medio, juego básicamente, desde mi punto de vista, vertical, pero productivo, le ha ido muy bien. Y cuando tiene punteros trata de ensanchar la cancha, y si no, trata de jugar rápido, vertical, y tratar de sorprender al rival. Lo fundamental es que para muy bien las defensas y sabe defender, aún cuando le toca jugar con menos hombres por expulsiones que se puedan decretar. Así que pienso que es una buena apuesta de Independiente para un técnico joven que ha tenido como entrenador una buena trayectoria en el ámbito local y como jugador no solamente muchos años, varios equipos, sino varios campeonatos, porque salió dos veces campeón con Danubio como jugador y capitán del equipo de la franja. En cuanto a lo que me preguntaban por Diego Forlán, sus antecedentes como técnico son escasos, 10 fechas dirigiendo a Peñarol y después a un equipo de la B, pero sin mayores antecedentes. Es un hombre de la casa en cuanto a que es un habitué del complejo celeste, muy emparentado con proceso de Oscar Tabárez, un hombre que genera simpatía, fe, esperanza, que arranca con la sub-20, que es para lo que la designaron, e interinamente para dirigir a la selección mayor para los amistosos de fecha FIFA que tendrá de aquí a marzo. Hay que esperar, por ahora es un signo interrogante, pero hay confianza en lo que puede hacer Diego Forlán, un hombre muy conocedor del ámbito interno de la selección, de los jugadores, del vestuario y con una capacidad y una inteligencia que podríamos decir que está por encima de la media. Un gran abrazo para Independiente, el gran campeón, y para Daniel Galotto desde Montevideo, Uruguay.
9: Un cuerpo técnico que no anda con vuelta, que va a trabajar mucho y venimos por todo.
10: ¿Con qué expectativas llegas a este proyecto al que le quedan de base 12 fechas de etapa regular con objetivos claros como es la clasificación en el plano internacional y la obtención del título local?
9: Bueno, el objetivo es ganar partido a partido, esa es la verdad. No vine ni estoy pensando más allá de eso, o sea, va a ser semanas de trabajo de cual tengo que aprovechar mucho, pero está muy claro que tenemos que clasificar a copas, está muy claro que tenemos que hacernos fuerte de local, también tenemos que empezar a transmitir algo muy positivo a la gente. Y nosotros venimos con toda la ilusión de conseguir cosas importantes y tener lo más alto Independiente.
10: ¿Pudiste ver los últimos partidos de Independiente? ¿Qué análisis haces de tus jugadores?
9: Tengo ya un panorama completo de todos los jugadores, algunos jugadores también de inferiores también. Me gusta dar mucha importancia a los jugadores del club también, las inferiores. Capaz que este momento puede ser para alguno de ellos también. Tengo muy claro lo que yo puedo aportar. Obviamente que el tiempo es corto, pero por eso quiero aprovechar ya inmediatamente poder entrenar con ellos y de a poco ir poniendo mi idea y también potenciarlo mucho de algunas situaciones que la ven haciendo bien.
10: Eso te iba a preguntar, ¿sos un técnico que apuesta a los juveniles? Porque en tu banco de suplentes vas a ver muchas caras de inferiores.
9: Sí, tanto en Boston River como en Nacional, que fueron los dos equipos anteriores, con Nacional, con el campeonato uruguayo, opté por algunas situaciones también. Si están en la primera, porque tienen condición, entonces no es que por un partido se le va a ir la carrera. Al contrario, yo le doy seguridad, le doy tranquilidad y con todos los grandes demás a aportar lo mejor.
10: Tu primer mensaje al hincha de Independiente.
9: Estar acá adentro es algo inmenso, importante. Ya ahora en la calle también, con algunas palabras de aliento también, pero esto para nosotros es algo soñado y para eso vamos a trabajar. O sea, que se quede tranquilo que hay un cuerpo técnico que no anda con vuelta, que va a trabajar mucho y venimos por todo.
11: Lo digo a mi familia, ojalá que la gente me recuerde con cariño. Quiero trascender en la historia, pero quiero trascender como sin que me vean la cara, siempre que se vea la máscara y siempre que piensen que es un hincha Independiente, que cualquiera puede ser el gran diablo. Por eso yo nunca me la saco, nunca muestro nada, en ningún lado. En todos lados del mundo me han hecho notas y yo nunca mostré mi cara. Quiero que cualquier hincha Independiente se sienta el gran diablo, que puede estar ahí en la tribuna, sobre todo el que está lejos, el que vive en la provincia, el que vive en Jujuy y no puede venir a la cancha. Quiero que cuando me vea parado en la tribuna, en un paralancha alentando, piense que es él, que se sienta que es él a través de la figura de ese diablo que ve alentando y que ve que siempre está haciendo cosas por los chicos, voy a repartir juguetes a los hospitales, a los donos, todo lo que junto para los comedores, a donde me llaman siempre estoy.
12: Bueno, más que nada, la idea es esa. Obviamente yo hablo en nombre del plantel, de mis compañeros. Pedir disculpas al hincha, al que vino hasta acá, al hincha que siempre nos apoya, que va a la cancha, que paga su abono, que paga su cuota, que siempre espera algo del equipo. Pedirle disculpas al hincha. Tanto mis compañeros como yo estamos muy dolidos por la actuación, por el resultado, por todo lo que espera el hincha de nosotros y lamentablemente hoy no se lo pudimos dar. Nada, más que eso de nuestra parte, disculpa, que está el equipo muy dolido, muy golpeado. Somos un equipo que los golpes lo está sintiendo mucho, somos un plantel corto, ustedes saben bien, habrá 12, 13 jugadores con experiencia o que ya estén asentados en primera, el resto son todos chicos, hay de los que están citados y más de la mitad del plantel son todos jóvenes que no tienen rodaje, que no han debutado, que tienen que estar acá con nosotros viviendo este momento de mierda del cual somos responsables nosotros. Así que hacernos cargo, nos gustaría darle a ellos otro momento, otra tranquilidad. Pero nada, más que nada, disculpa, decirle que estamos muy dolidos, que entendemos al hincha. Yo en mi lugar entiendo la reprobación, el enojo, la crítica, nada, agachar la cabeza. Tienen razón en todo lo que dicen. Tenemos que dar otra imagen, tenemos que demostrar que somos otro Independiente. De nuestro lado, mañana volver a trabajar, todos los días más. Tenemos un partido pronto y nada, tenemos que seguir poniendo el pecho y tratando de salir adelante de esta situación.
13: Realmente no tenía muchas ganas de hablar después del partido del otro día con los tucumanos, donde como todos han visto, fue un papelón total, una vergüenza. Un equipo totalmente fuera de contexto, o sea, no sabiendo lo que se estaba jugando, desalineado, sin ganas, algunos jugadores trotando, un técnico que lo único que sabe hacer es quejarse porque no le traen dos o tres jugadores, pero con los jugadores que tenés, se supone que alcanza para ganarle a Platense y Atlético Tucumán, me parece. Pero bueno, se decidió echarlo y más allá de que económicamente al club, por supuesto que le trae un perjuicio bastante grande si es que hay que pagarle todo el contrato, ¿no? Creo que la decisión estuvo bien tomada, no se aguantaba más y alguna cabeza tenía que rodar. Pero bueno, esto que está pasando ahora, que estoy escuchando, que van a traer a Jackson Viera, que creo que no lo conoce ni la madre, a este muchacho, dirigió unos partidos a Nacional de Montevideo. ¿Qué mérito tiene para venir a Independiente en este momento, sobre todo, que es un momento definitivo, donde el equipo tiene que mejorar, clasificarse entre los ocho y después, bueno, ver qué pasa en la definición del campeonato, tratar de clasificar. Yo no digo alguna copa, yo digo la Libertadores, porque jugar la Sudamericana, para mí, para Independiente es un papelón, pero bueno, digamos que sería un premio consuelo, no sé. Simplemente para descontar los partidos que tenemos la cancha suspendida. Porque mucho dinero la Sudamericana no te trae. Pero vuelvo al tema del técnico. Yo, en estos momentos y como está la situación futbolística, prefiero un técnico que ordene de atrás para adelante. Y cualquiera de los dos que se nombró originariamente, tanto de Felipe como Rubén Darío Insúa, son técnicos de ese calibre. Prefieren jugar con una solvencia defensiva y bueno, después en base a los jugadores que tenga, intentará la ofensiva, la parte ofensiva. No puede intentar defender todo el equipo con Montiel, Ábalos, Gutiérrez, Zavallo, si es que se quedan, ¿no? Me parece una cosa muy desacertada hacer un experimento ahora en este momento del club. Pero bueno, estos dirigentes ya no nos sorprende con nada. Realmente es metida de pata tras metida de pata, por no decir cagada tras cagada. Así que bueno, yo soy partidaria de un no rotundo a técnicos sin experiencia, como Jackson Viera, como Soso, como algún otro que se nombra. Incluso hasta Gareca. Gareca me parece que es un técnico que ya cumplió un ciclo. Vuelvo a repetir, yo estoy con... En lo que hay hoy suelto, digamos, me quedo con De Felipe o con Insúa. Esa es mi opinión, que es la opinión de un hincha, nada más. Un socio vitalicio que... Últimamente, los últimos 20 años, 25 años, vivimos amargura tras amargura. Así que bueno, sepamos votar, veamos bien a quién vamos a votar, seguramente en diciembre. Veamos bien quién se presenta, qué proyecto tienen, y en función de eso tratemos de no equivocarnos. Todos estos que están diciendo elecciones ya, si no tenemos ni candidato siquiera. No es tan fácil todo esto. Así que bueno, dije lo del director técnico, ojalá que esto tenga resonancia, que lo escuchen. Y bueno, a fin de año votaremos lo que realmente le sirva al club o lo que creemos que le servirá al club. Ojalá esta vez no nos equivoquemos. Buenas tardes, habló Claudio del barrio San Cristóbal para el programa de Daniel Galotto.
1: Muy bien, muchas gracias, Enrique, y tu saludo. Vamos a estar el lunes que viene a partir de las 5 de la tarde en el horario habitual de 17 a 19 horas.
4: Cómo no, el abrazo grande para vos, Dani, y para toda la audiencia.
1: Bueno, hermana independentista, ya conectate con el partido, con Lanús. Vamos a ver cómo le va a Independiente. Le deseamos suerte a Independiente, por supuesto, y a vos, por supuesto, por haberte quedado aquí con nosotros y acompañarnos. Te mandamos un gran abrazo. El programa lo podés revivir en el YouTube de la radio, Radio CSB, CSB Corta, CSB Corta, Radio Online, Radio Online, y allí está el programa que después del partido seguramente podés revivir completo. Chau, gracias, suerte Independiente, hasta el lunes con el gran campeón.

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0: ¿Qué tal, amigos? Muy buenas tardes. Nosotros con Independiente Gran Campeón, en esta tarde en la que habrás de jugar Independiente contra Lanús en el Estadio Granate, allí va a estar Emiliano Penelas, o ya está Emiliano Penelas, y en un ratito va a conversar con nosotros con todas las informaciones desde el estadio. También tenemos un programa muy frondoso, muy entretenido, con opiniones de muchos periodistas uruguayos sobre la actuación en dicho país del nuevo técnico de Independiente, quien tiene tiempo para hablar en otras radios, pero no tiene tiempo para hablar con nosotros, ¿no? Así que comienza mal el muchacho nacido en Livramento, en República Federativa del Brasil. Descuento, yo estuve allí. Limitan las ciudades de Rivera y Livramento por una callecita con un cantero en el medio con palmeras. O sea, una puede cruzar directamente, no hay ninguna aduana, no hay ninguna migración, no hay nada. Se va a Brasil, vuelve y hace todo lo que quiere, compra en Brasil, compra en Uruguay, no hay ningún problema. Bueno, nació en Livramento y se nacionalizó uruguayo. Así que este es el nuevo técnico de Independiente y vamos a ver qué sucede con él, ¿no? Hoy el equipo lo han armado Mateu y Tucio. Hay varios cambios, enseguida vamos a tener, o algunos cambios importantes, ¿eh? Ya hay debuts o primeros partidos de chicos de las inferiores, así que veremos qué sucede en contados instantes. Vamos a Ricky, muy buenas tardes, Ricky, ¿cómo te va?
1: Hola, hola, hola,
0: a ver que tenemos eco, ya no estamos en cadena eco, Ricky, estamos en CSB. Adelante entonces con tu palabra. ¿Me podés saludar? Bueno, seguidita también va a estar Pablo Viñolas, va a estar Emiliano Penelas desde el estadio de Lanús. ¿Estamos, Ricky?
1: A ver, ahora sí, Dani, ¿cómo estás?
0: Ahora sí, Dani, ¿cómo te va?
1: Audiencia. Bien, bien, bien, ya estamos haciendo los contactos previos para la primera nota.
0: Bueno, bárbaro, bárbaro. Te pusiste un fondo adecuado porque te pusiste color granate ahí, ¿no?
1: Sí, sí, estamos ahí, pero bueno, es algo que hace la compañía de que nos provee el satélite que estamos usando.
0: Bueno, bárbaro. ¿Por qué la marcha de Independiente dice nuestra divisa granate, ¿no? Es decir, el color es rojo.
1: Eso lo tenés que explicar, Dani.
0: Yo no vivía en aquel entonces. Según me contaron, porque hubo, lamentablemente, no lo encuentro, yo tengo el cassette, pero no lo encuentro. Hubo una reunión de los fundadores en la sede hace muchos años, yo era jovencito, ¿no? Y los que quedaban en ese momento vivos, ¿no? Y contaban que era, porque realmente era granate, era un rojo muy subido, no era como el de color de Lanús, ¿eh? No era la granada, la fruta granada es un color rojizo o rojo intenso, digamos, ¿no? Y para ser más claro, y digamos, ese era el color bien fuerte, un rojo bien fuerte, me decían esas las palabras que emplearon en aquel momento. De ahí debe haber venido entonces la poesía de los autores del himno de Independiente. Bueno, no sé si está Pablo Viñola, ya, no, andame contando,
1: ya,
0: Ricky.
1: Ya lo vamos a conectar y ya lo vamos a contar.

0: cortar y lo vamos a
1: bueno,
0: pedir que entre. A ver.
1: ¿Qué te parece? Si tenemos la primera nota, adelante. Y si no,
0: la vamos nota a... todavía no está, me están confirmando, me ha leído, pero no me ha contestado. Entonces,
1: bueno, vamos entonces al ítem 2. Vamos a escuchar la palabra del nuevo técnico de Independiente, Jackson Viera. Jackson Viera, con D.
0: Ahí estamos, ya lo estamos cargando y ya lo sacamos al aire, Dani.
1: Muy bien. Lo podés escuchar por varias aplicaciones, por la aplicación de la radio, por distintas también plataformas, así que estamos con todo. Enseguida estamos en conexión con Lanús. Adelante.
2: Jueves a la mañana tomábamos un café en Montevideo. Yo te decía, el sábado a la tarde vas a estar firmando como técnico independiente. ¿Qué me decías?
3: Que era un gran sueño.
2: O que estaba loco.
3: No,
2: que estaba loco yo.
3: Ah, bueno, puede ser. Vos sí, pero... Sí, no. Lo venía mirando mucho el fútbol argentino, obviamente que es algo que se dio, pero estoy feliz de la vida estar acá. Estoy feliz.
2: ¿Te sorprendió?
3: Bueno, estaba preparado. Venía mirando mucho el equipo, siguiendo la campaña del equipo. El año pasado jugué contra Independiente también. Entonces venía siguiendo mucho. Entonces, bueno, cuando tuve la oportunidad de mostrar un poco lo que sabía del equipo, del plantel y de lo que yo podía mejorar, bueno, fue una parte de convencimiento mía y, bueno, la pude transmitir a los dirigentes.
2: Acá tu llegada ha generado sorpresa.
3: Puede ser.
2: Por la velocidad, porque no estabas en el radar.
3: Lo que pasa es que Independiente...
2: No era un nombre que se barajaba.
3: Sí, pero bueno, es un nombre que estaba preparado y que quiere estar acá. Entonces, obviamente que para el fútbol argentino, que he jugado acá como jugador, trabajé 4 años acá como ayudante técnico. Entonces, bueno, mostré conocimiento y convencimiento. Entonces, Independiente creo que hoy tampoco tendría mucho tiempo como para esperar. Entonces, bueno, le pude demostrar, convencer y, bueno, y acá estoy.
2: ¿Con qué condiciones firmaste tu contrato?
3: Bueno, eso se encargó mi gente, pero no tengo ningún tipo de pretensión a futuro. Entiendo el momento de las elecciones también, así que vengo con la intención de seguir. Entonces, pero bueno, obviamente que una parte de contrato sin problemas para el futuro, para la gente que venga, pero bueno, tratar de convencer a todos los que están, porque mi idea puede quedarme mucho tiempo.
2: Te lo pregunto para que quede claro. Hay una cláusula que vos... El 31 de diciembre, si cambian las autoridades independientes, te vas sin ningún reclamo.
3: Totalmente libertad y no vengo a reclamar nada. Lo que vengo acá es trabajar, conseguir resultados. Hay un plantel que tiene un buen equipo también, de buenos jugadores. Y entonces, esto es un día a día y no estoy pensando mucho en el futuro y sigue más en el presente.
2: ¿Cómo juega un equipo de Jackson?
3: De posesión de pelota, un equipo que va al frente. Tenemos jugadores como para hacerlo, sí. Y bueno, vengo a apostar a eso. Entonces, obviamente que me puedo adaptar a situaciones diferentes también, porque me tocó con mi pasaje por Nacional, que me adapté a un sistema diferente, y porque el fútbol argentino también es eso. Pero bueno, estamos en Independiente y la idea es proponer todo el tiempo.
2: Decís posesión de pelota y la ocupación del espacio, el dibujo.
3: Bueno, se puede ocupar el espacio o se puede dejar el espacio para ocupar. Creo que tenemos las características como para hacerlo. Con interno, con delantero, con extremos, con laterales también que pasan muy bien el ataque. Puede ser un equipo bastante asimétrico por los diferentes costados de la cancha. Pero bueno, obviamente que eso demanda un tiempo, pero tengo 4 o 5 cosas que voy a tratar de imponer desde el primer día de entrenamiento.
2: Cuando veamos el primer equipo, ¿será 4-3-3, será 4-4-2?
3: Bueno, eso lo tengo pensado, pero me parece que puede rotar entre estos sistemas. Pero en definitiva me puedo acomodar bastante a los jugadores. Y bueno, y en definitiva tengo claro también el sistema que lo voy a utilizar.
2: Me imagino que conoces el plantel, por lo que estás contando.
3: Sí, sí.
2: ¿Viste el partido con Atlético Tucumán?
3: Sí, vi todos los partidos, de Independiente, de este torneo, del torneo pasado. Entonces siempre estamos mirando y bueno, miramos un poco más a fondo a algunos jugadores también. Tratamos de tener alguna información también de los chicos de inferiores, porque es algo también que a mí me gusta, ¿tá? Me gusta. Entonces ya tenemos un panorama bastante claro.
2: Hoy es sábado, te vas a Uruguay de vuelta en un rato.
3: Tengo que irme, Voy hoy y ya mañana estoy acá de vuelta mañana de mañana.
2: ¿Y el lunes vas a estar en la cancha de Lanús?
3: Sí, sí, la idea es sí, acompañar.
2: Una cancha que te queda cómoda, ¿no?
3: Sí, bueno, tuve 3 años ahí en el club, logramos un campeonato también en 2007. Entonces, bueno, un club del cual tengo muchos allegados, un club también del cual quiero también. Así que bueno, obviamente por temas de papeles y todo eso no tenía cómo estar, pero vamos a estar de la manera que sea, ya como para nada, para que el equipo tenga un buen resultado, porque en definitiva tenemos que clasificar las copas.
2: ¿Te hubiese gustado dirigir el lunes?
3: Sí, pero bueno, el tiempo no, y a ver, es un gusto personal, pero también están súper capacitados los dos entrenadores de la tercera,
2: también,
3: sí, los dos que ya son gente del club, que están trabajando muy bien, la reserva está primera en el torneo también, entonces nada, desearles lo mejor, porque hoy en día todos tenemos la camiseta Independiente y todos tenemos que hinchar para que el lunes podamos ganar.
2: ¿Y vas a hablar con ellos?
3: Sí, sí, obviamente, obviamente. Yo, mi idea es unión total, yo donde trabajo busco eso, o sea, toda la gente que está y que trabaja en el club, todos tenemos que apuntar a un mismo objetivo, ayudar para ganar el fin de semana. Entonces, conmigo, todos van a participar.
2: Sabes que acá te van a reclamar títulos rápidamente, ¿no?
3: Sí,
2: o sea, el campeonato lleva recién 4 fechas.
3: Sí. Y estamos Independientes. O sea, caminás por ahí y ya ves las copas. Es eso, es la historia. Y nosotros venimos a hacer la nuestra junto con los chicos.
2: Déjame hacerte una pregunta difícil. ¿Por qué te echaron de Nacional?
3: Bueno,
2: si grite campeón.
3: Sí, antes de echar hemos logrado un campeonato histórico, una final contra Peñarol.
2: En un ida y vuelta.
3: En un ida y vuelta. Y bueno, después de 3 partidos, bueno, un poco lo que estaba el club así, pero bueno, tengo palabras de agradecimiento. Hoy y ayer recibí un montón de mensajes de toda la directiva. Entonces eso me deja tranquilo y bueno, y logré un campeonato histórico en mi club.
2: ¿Preguntaste por la condición de algún jugador? Porque tal vez, así como están anunciando algunas llegadas, también se puedan vender.
3: Sí, bueno, estamos en esa etapa. El que tenga que irse, se irá. Y el que tenga que llegar, que está con ganas de venir, vendrá. Hoy estamos en eso. O sea, los que están muy bien. Obviamente con un plantel un poco más acortado.
2: Golpeado tal vez, ¿no? Por el presente.
3: Bueno, puede ser. Pero bueno, el fútbol también, el lunes ya puede ser otra historia. Y la idea es tratar de poder ganar algún partido consecutivo. El equipo está haciendo cosas bien, eso sí. Otra cosa podemos mejorar, pero son momentos. Es el lugar que estamos. Independiente sexto. O sea, y este momento lo tenemos que afrontar todos juntos. Esa es la verdad.
2: En las últimas horas se habló del Chimi Ávila y se habla de Calderón, un central, un delantero. ¿Son de tu agrado?
3: Sí. Tirar nombre ahora en esta etapa es difícil. Obviamente que tenemos algunos nombres que estaban ahí, que venían y que no. Pero bueno, seguramente entre hoy y mañana ya vamos a avanzar en algo. Y el jugador que quiere estar, bienvenido sea. Sobre todo porque nosotros seguramente ya lo tenemos analizado.
2: ¿Cuándo arranca tu trabajo? ¿El martes a la mañana? ¿El martes a la tarde?
3: Ya arrancó. Mi trabajo ya arrancó. Mira. Ya estamos trabajando, todo es independiente.
2: Pero no te encontraste con los muchachos todavía.
3: Bueno, eso no, pero estoy trabajando. Pero el martes, si Dios quiere, ya me encuentro con ellos, que es lo que queremos. Pero en definitiva, desde el primer día ya estamos trabajando, mirando entrenamiento, planificando, día, horario, sistema táctico, qué jugadores podemos subir, mirar los partidos de la reserva. Así somos nosotros. Lo que hoy me hace estar acá, el convencimiento que yo le pude demostrar después de estar con esta camiseta.
2: ¿Vos sentís que podés ganar con este equipo?
3: Sí, totalmente.
2: Tenés 11 partidos por delante, como mínimo, ¿no?
3: Sí,
2: hasta
3: sí.
2: Clasificar a los...
3: Sí, hoy quiero ganar tiempo al tiempo. Mi gran anhelo hoy es poder ganar el lunes. Esa es la verdad. El equipo gane y para eso vamos a estar haciendo fuerza. Después el martes, ya con ellos, ya... entrenamiento tras entrenamiento pensando en el partido de fin de semana.
2: Jackson, ¿con quién trabajas?
3: Trabajo con el profe Guillermo Souto, está el preparador físico mío, con Ribay Rodríguez, con Juan Manuel Gutiérrez y con Jonathan Ferreira.
2: Cuando tu nombre empezó a dar vuelta, nosotros llamamos a Uruguay rápidamente a preguntar. Y alguien dijo, tiene mucho carácter, ¿eso qué significa?
3: No sé. No doy mucha vuelta.
2: O sea, Ribair lo tenemos presente.
3: Sí.
2: Jugando.
3: Sí, jugando.
2: No,
3: sí,
2: jugando. Sí. Carácter de sobrado.
3: Sí, tiene carácter,
2: ¿no?
3: Así como juega. Pero no, a ver, somos gente honesta, trabajadora. Tratamos siempre de estar cercano al jugador, a la gente. no soy de mucha vuelta para decir las cosas, pero defiendo a los míos. Y a eso vengo. Entonces, bueno, yo creo que el carácter pasa un poco por eso, por decir las cosas, por acompañar. Y bueno, ahí tengo un plantel y toda una gente que ojalá que me pueda acompañar en este gran sueño.
2: Me dijiste, Rivadir, ¿el profe?
3: El profe Guillermo Souto. El profe Guillermo Souto, bueno, hace 2 años y medio que estamos trabajando y fue el profe del Mundial anterior de Uruguay. Así que un profesional súper preparado y bueno, tenemos un lindo cuerpo técnico.
2: ¿Crees que tenés que levantar anímica y físicamente a este grupo?
3: No, pasa que a veces decir de físicamente o anímicamente venimos a apostar y aportar lo nuestro. O sea, obviamente que el momento, y por algo también estoy acá, son cambios, pero vamos a tratar de poner toda nuestra buena energía y trabajar mucho en lo táctico.
2: Me quedó algo que decías, el martes arrancamos, ¿a la mañana, a la tarde? ¿Eso ya lo pensaste?
3: Eso lo voy a... estamos un poco planificando con el tema del partido del lunes, a ver un poco el tema del horario, en cuanto están llegando acá. Creo yo que vamos a entrenar a la tarde, por lo menos el martes.
2: ¿Te gustaría hacer algo de lo que hiciste en Boston?
3: Sí.
2: Digo, en Nacional fue, pero fue poquito Nacional, o sea.
3: Sí. Bueno, según como lo vea.
2: Que levantaste la copa, pero ahí... Sí.
3: Bueno, según como lo vea, 8 partidos, según como lo vea. Acá vengo por 11. Sí. Si en 11 partidos logro campeón, ¿con qué nos quedamos? ¿Fue bueno o fue malo?
2: No, fue bueno. Entonces, sí, si lo conseguí, fue bueno.
3: Esas. A eso vengo. Entonces, el tiempo lo quiero aprovechar. Estoy en un club bárbaro. En un club bárbaro, espectacular. Toda la gente que me recibió hoy, espectacular. Entonces... obviamente que poco, pero bueno, me adapté de las dos funciones. Boston River, un juego más asociativo. Nacional, un juego más directo. Entonces, bueno, a eso... y puede ser que podemos tener las dos funciones.
2: ¿Tus compromisos van a ser Independiente Rivadavia de Mendoza?
3: Sí, y puedo tener Gimnasia
2: de Mendoza. Los dos de local, ¿no? Sí. Lo que significa,
3: y la casa el lunes.
2: Lo que significa... bueno, pero en la nube vas a estar acompañando.
3: Sí, sí.
2: Yo digo, sentado en el banco, estos dos mendocinos,
3: sí,
2: en la cancha de Independiente. Con 30, 40 mil personas.
3: Sí.
2: Decirles algo.
3: Lindo.
2: No, decirles algo.
3: No, la gente, ¿qué les puedo decir a la gente? Que siga acompañando. Nosotros vamos a tratar de poner toda la buena energía y toda la parte táctica, física y todo lo que esté a nuestro alcance para poder ganar esos dos partidos. O sea, la gente siempre está, tiene sus momentos, obviamente, entiende mucho de fútbol y de los momentos del equipo, pero... estamos en la etapa final del torneo. Todos tenemos que hacer un esfuerzo más. Entiendo los momentos, entiendo la situación, entiendo que es un momento también de elecciones. Es un momento de unirse, porque hay cosas importantes que no estamos jugando. La gente siempre va a estar. Es lo más grande que tiene un club, es su gente.
2: Sí, que los periodistas queremos descubrir algo antes de que aparezca.
3: Sí.
2: ¿Mele o Rey?
3: Los dos tan bárbaros. ¿Quién va a jugar?
2: Sí.
3: Ah, no. Tenemos dos jugadores de gran nivel, o sea, más allá que el otro día Mele debe estar en un momento de decir, pa, justo entré,
2: no,
3: por algo llegó.
2: El peor debut.
3: Claro, este, pero bueno, no es el final de la película.
2: ¿Tus arqueros tienen que jugar con los pies?
3: Sí, con las manos también.
2: No, obviamente, pero eso es natural.
3: Sí, sí.
2: Pero viste que ahora se reclama que el arquero juegue con los pies.
3: Sí, pero tengo dos buenos arqueros y eso está bueno, que sean competitivos, y eso es lo que voy a buscar en la semana, que sean competitivos.
2: ¿Le pedís que a los dirigentes que no te vendan a Ábalos?
3: No, ese no. Pedido no.
2: Porque
3: no,
2: es el goleador del fútbol argentino.
3: Sí, y también porque es un jugador importante, o sea, como son varios, pero bueno, es el goleador, es un jugador clave, pero y que hace un gran esfuerzo también en todos los partidos y en este momento también por el club, así que, ¿qué te puedo decir? Si está, buenísimo porque me encanta. Pero bueno, esto es día tras día.
2: Te hago las últimas dos, cortitas.
3: Sí.
2: Este es un club que generalmente juega con un 10. Su historia así lo marca.
3: Sí, me gusta. Y tenemos como para hacer eso también. Rotar.
2: ¿Tener 10 en el equipo?
3: Sí, tenemos. Tenemos para rotar ese sistema. Tenemos para hacer un sistema mixto también. Entonces, bueno, vamos a apostar a eso también. Y dentro de lo que podamos nosotros, aportar lo más rápido posible todo.
1: Muy bien, ahí está entonces la palabra del director técnico de Independiente, quien desde el martes tomará la conducción del equipo y desde allí será un nuevo camino, ¿verdad? Muy desprolijo todo el accionar de la comisión directiva actual. Hay opiniones encontradas sobre la salida de Quinteros. El traer un técnico por esta cantidad tan reducida de partidos, más allá de la cláusula que posibilita que la nueva comisión directiva elija al técnico que guste, cosa que va a suceder. A mí me han dicho que más allá de los resultados, es muy probable que ellos, los ganadores, elijan otro nuevo técnico, ¿no? Así que veremos qué sucede con el correr de los partidos y los resultados que se vayan dando. Se habló de que los equipos o el equipo con el que enfrentó Independiente en la Copa había dejado una buena imagen. Bueno, Independiente venció 7-2 en el resumen general de los dos partidos, ¿no? Y bueno, lamentablemente no lo hice, pero por ahí para el programa que viene lo hago. Los hinchas de Nacional y los después de Montevideo y los periodistas de Nacional no están muy conformes con el trabajo de este técnico. Están las opiniones en el YouTube, están al alcance de cualquiera de ustedes para verlas, ¿no? Incluso lo han criticado muchísimo, ¿no? Con respecto al campeonato ganado en Nacional, eran muy poquitas fechas que faltaban y alcanzó el título con empates. No fue un gran logro de esta gestión de la dirección técnica, sino que ya venía encaramado de la gestión anterior del técnico que se fue, ¿no? Bueno, los partidos decisivos contra Peñarol. Es histórica la final contra Peñarol porque se jugó en los estadios de cada uno. La primera vez en la historia en el fútbol uruguayo que una final ida y vuelta se juega en el estadio de Nacional y en el estadio de Peñarol. Primero se jugó en el de Peñarol 0-0 y después en Nacional ganó 1-0 con un contraataque en el tiempo suplementario, ¿no? Y ahí salió campeón Nacional. Así que es un mar de incógnitas todo esto, realmente no se puede precisar lo que va a salir. Esto es un pacto o gallareta que se juega la comisión directiva y veremos qué sucede, ¿no? Para Quintero no había posibilidad de traer nuevos refuerzos, ahora están llegando. Y aquí otra, para mí otra falta grave, ¿no? De personalidad, de espíritu de la comisión directiva actual, con lo que pasó con la Universidad de Chile. Y con las sanciones que Independiente tiene a costa de las declaraciones de los directivos de la Universidad de Chile, en la Confederación Sudamericana de Fútbol, en la Asunción de Paraguay, donde no se supieron desenvolver los directivos de Independiente actuales, van y le compran un jugador a la Universidad de Chile. Es increíble, ¿no? Es increíble, realmente, ¿no? Pero esto es así, ¿no? Esto, han sido desaguisados tras desaguisados, compras tras compras, este jugador que viene desde el Betis con una larga serie de lesiones que se han publicado y todos ustedes las han podido ver, veremos cómo está físicamente, no sé realmente, ¿no? Vamos a ver en un ratito cómo juega. No sé si lo tenés preparado la parte final. Vamos a tener un comentario de nuestro amigo David Sánchez Espinosa, el director de Villaverde FM de Sevilla, Andalucía, España, donde se reproducen nuestros programas aquí desde Radio CSB Online, de 44 millones y Rafael Infinito, los pasan en España. Bueno, este es el director, que es hincha del Betis, nos hizo un comentario escrito, lo hice sonido yo, y después tenemos una imagen, gracias a FB Highlights, del Real Betis 2025-2026, con Chemi Ávila en acción. Vamos a ver entonces cómo juega este muchacho, que aparentemente es el rey de las lesiones.

0: Estamos viendo en el YouTube la emisora CSB online distintas acciones donde el jugador adquirido por Independiente de la condición de libre desde el Betis de España, no es que en Sevilla. Los que están viendo el YouTube están observando ese cono de luz amarillo que marca el accionar del futbolista. Es un jugador que fue pretendido por Boca Juniors, pero desistió a raíz de sus numerosas lesiones. Veremos qué sucede entonces. Tenés la palabra mía grabada con el ítem 16, lo de David. Ahí ya Penelas lo cortó, lo que había que cortar. No sé si...
1: Bueno, ahí lo busco. Enseguida, el ítem 16.
0: Ya está modificado por Penelas. Búscalo en el YouTube directamente. Tenemos un pequeño reporte desde Sevilla con el accionar de este jugador. Bueno, no quiero adelantarme, pero es bastante bullanguero, es bastante problemático, se hace dueño de muchas amarillas. Esperemos que el director técnico nuevo le recomiende no protestar en esta circunstancia. Ahí estamos.
1: Estamos buscando. En la búsqueda, Dani, estamos en la búsqueda. Ya hablamos con Emiliano, se está llegando al estadio.
0: Bárbaro. Nosotros, ¿Lo pasás o espero?
1: Tenemos que esperar un poquito, sí.
0: Bueno, ¿y podemos pasar tablón?
1: Sí, vamos con ese primero, si te parece.
0: Está en tres. Bueno, les comento. Nuestro amigo Sergio Risitamba ha hecho una nueva película de la relación de la vieja barra con el equipo y con sus accionares en los distintos estadios. Vamos entonces a ver este avance de esa película de Sergio Risitamba. Le mandamos un saludo a Sergio Risitamba. Y la gente del tablón, el tablón rojo, es porque antes las tribunas eran de madera con un tablón en el medio. Y ahí la gente saltaba y se movía. Vamos entonces al tablón.

0: Bueno, ahí veíamos distintos personajes de la tribuna de Independiente, lo que era la Barra Vieja, por Sergio Risitama en esta nueva producción que pronto saldrá a la luz. Un gran abrazo para Sergio Risitama y su nueva película. Las inferiores de Independiente jugaron contra Gimnasia y Esgrima de La Plata. Aquí tenemos el informe en Independiente, el gran campeón. Te enterás de todo
1: Tengo,
0: aquí y lo ves, sí.
1: primero tengo lo de lo que estábamos
0: Bueno,
1: buscando,
0: adelante entonces. Vamos a escuchar en mi palabra, en mi voz, pero lo que nos mandó escrito David Sánchez Espinosa, directamente de Sevilla, Andalucía, España. Desde Villaverde del Río, Sevilla, Andalucía, España, David Sánchez Espinosa, director de Villaverde FM, nos dice sobre Chimi Ávila. Si ofrece solo una parte de las virtudes que tiene, a Independiente le puede venir muy bien. Eso sí, se le cruzan los cables muy pronto y es propenso a tarjetas amarillas. Si eso lo controla, será un gran fichaje. Suerte, Chimi Ávila, allá por tierras argentinas. Nos comentó David Sánchez Espinosa, director de Villaverde FM, Radio de Sevilla, Andalucía, España. Y arriba el Betis. Muy bien, el Betis es el equipo rival del Sevilla, ¿verdad? De esa ciudad tan hermosa de España, en Andalucía. Allí cotejan el Betis y el Sevilla, un equipo donde Sevilla donde jugó, por ejemplo, Ricardo Daniel Bertoni en su momento, ¿no? Ahora sí, Ricky, si te ves, vamos a inferiores contra Gimnasia y Esgrima de La Plata. Aquí en Independiente Gran Campeón. Enseguida conectamos con Lanús. Con Emiliano Penelas, que ya está entrando al estadio, nos ha dicho. En instante vamos a tener también un gran reportaje con Claudio Gerlaiti.
1: Divisiones inferiores de Independiente. La jornada fue pareja ante el Lobo. Los chicos de Independiente repartieron puntos con Gimnasia, aunque en un par de divisiones escaparon puntos sobre la hora. Las categorías mayores jugaron en Villa Dominico. La cuarta se impuso 1-0 con gol de Thiago Alves y sigue puntera. La quinta finalizó 1-1 con el grito de Diego Fleitas. Y la sexta también fue 1-1 con gol de Tiziano Chama. Las divisiones menores fueron visitantes en Estancia Chica. La séptima cayó 2-1 con descuento de Bruno Suárez. La octava goleó 4-1 gracias a Matías Fragata, Bruno Juárez, Santiago Álvarez y Tiziano Chapia. Y la novena empató 3-3 con goles de Juliano Roldán, Facundo de Lázari y Benjamín Gómez. La semana próxima el rival será Central Córdoba de Santiago del Estero. Redactó Emiliano Penelas, la voz de Daniel Galotto para La Caldera del Diablo e Independiente el Gran Campeón.
0: Bueno, ya está la formación del equipo, nos la suministra Emiliano desde el estadio de Lanús. Va a formar con Rey en el arco, desde la derecha hacia la izquierda, Arias, Santiago Arias, Kevin Lomónaco, Juan Arrayago y Fernando Zavala. Mediocampo, Pérez Cursi, Mateo Pérez Cursi, Lautaro Millán y Juan Marcone. Adelante, Santiago Montiel, Gabriel Ábalos y Josua Palé. Josías Palais, si lo querés decir en castellano, en español, ¿no? Si buscas ahí en el YouTube, para que, si no sabes francés, pones ahí Josías Palais y te va a dar la pronunciación correcta, Josua Palais. Así, habría que preguntarle a él cómo quiere que lo nombren, no que lo llamen, pero bueno, la pronunciación correcta es Josua Palais en francés. Que seguramente, bueno, el apellido es de origen francés, seguro. Significa palacio, ¿verdad? Josué Palais significa palacio. Bueno, vamos entonces a las Diablas y divisiones inferiores de las chicas de Independiente. Te informás de todo aquí en Independiente, el Gran Campeón. Y lo ves.
2: ¿Cómo es tu labor siendo director técnico de la reserva del femenino de Independiente?
3: Bueno, estoy a cargo de la categoría reserva. Nada, el objetivo principal que tenemos en esta categoría es llevar a cabo un trabajo cercano a lo que es Primera División.
4: Es mi segundo año consecutivo dirigiendo la Sub-16 y para mí es realmente un desafío.
5: Yo hace 2 años que estoy con la Sub-14. Es una etapa, digamos, para las más chicas, de pasar a lo que es el fútbol infantil a la etapa juvenil. Es un proceso de adaptación. La verdad que es muy lindo porque ya estamos hablando de una etapa formativa para poder competir en los que es AFA.
4: Como el fútbol masculino tiene mucha trayectoria, mucha historia futbolística, creo que el femenino va por ese camino. Sí, hay muchas niñas hoy jugando a la pelota en un barrio, en una plaza, lo vemos todo el tiempo. Ya pretenden como juguete una pelota y no una muñeca. Nosotros tenemos una estructura también de fútbol infantil que contamos con categorías sub-8, sub-10 y sub-12. Esas jugadoras van a llegar al fútbol juvenil y ni hablar a Primera División con un montón de aprendizaje. Este club es muy importante, no lo tengo que decir yo, lo demuestra con sus logros deportivos, es uno de los clubes más importantes a nivel sudamericano e internacional. Entonces nos enseña y nos forma para jugar de una determinada manera, con un estilo ofensivo, vertical, agresivo, y eso es lo que debemos inculcar desde las divisiones infantiles.
0: 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Vamos, Ricky, lo tenés ahí en el teléfono, fíjate lo que me estás pidiendo. Si no, te lo mando de vuelta, no hay problema. Vamos a 8, 9 y 10 y luego retomamos mi trabajo aquí en Estudios Centrales. Adelante.

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1: Roja.
2: Fecha número 2, nuevamente la lista roja se hizo presente en las inmediaciones del Estadio Libertador de América.

0: Bien. Espero que haya salido, no lo vi, Ricky, pero ahí escuché un poquito de música. Bueno, vamos enseguida a tener un reportaje, ya podés llamarlo al amigo, ya tenés el contacto
1: Sí,
0: ahí.
1: ya estamos en contacto con él.
0: Bueno, bárbaro.
1: Sí, ya te aviso.
0: Ahí tenemos también al amigo Luciano Nakis, haciendo campaña en las inmediaciones del Estadio Libertadores de América, Ricardo Enrique Bochini. La lista roja está trabajando muchísimo para lograr adeptos, lo mismo que la agrupación independiente, que está cumpliendo 85 años de vida, ¿eh? Hoy día está cumpliendo 85 años de vida. Le mandamos un gran saludo. Se autotitulan la agrupación de las copas. Bueno, es la que más copas ha ganado. Las copas se reparten entre la agrupación independiente, Lista Roja y Nueva Generación Roja, que ganó una con parada, ¿no? Así que son 85 años. Grandes directivos ha tenido la agrupación independiente, como Pedro Canaveri, como Abel Espósito, que hubiera sido un gran presidente, lamentablemente malogrado en el accidente automovilístico. José Pelboim, que fue la figura fundamental, ¿no?, de la conquista de las copas. Luego se dividió la agrupación independiente entre la agrupación independiente propiamente dicha y la agrupación independiente tradicional. Las noches de reuniones en la agrupación independiente se titulaban Noches de Agrupación. En Ameghino 628 era el local. Allí había mesas de tabla, de madera, con taburetes, y generalmente una vez por semana se servían chorizos y morcillas para comer y hablar de Independiente entre todos los afiliados a la agrupación Independiente. Dentro de los directivos también más contemporáneos podemos mencionar a Bouza, ¿verdad? Que es Atilio Bouza, que es la figura legendaria de la agrupación independiente, y a Néstor Rojo, quien junto a Julio Comparada en su momento fueron integrantes de un trinomio que, bueno, que recordarán ustedes, no se pudo presentar. Y a lo largo de los años, esto llevó a un juicio muy largo, fue cuando ganó las elecciones la Lista Roja. La decisión del juez fue dar por la razón a la agrupación independiente con Néstor Rojo, que debió haberse presentado, pero como ya había pasado la lesión y habían pasado creo que 2 años, no pudo modificarse el resultado y Néstor Rojo quedó fuera del club y no se pudo presentar. Como ya estamos en el corte de nuestra primera hora, vamos a, si te parece bien, Ricky, y luego
1: Sí,
0: conectamos ya con
1: ya lo tenemos al amigo, pero cuando volvemos lo ponemos al aire, Dani.
0: Bueno, perfecto. Vamos entonces a la tanda y luego conversamos con Claudio Queblaitis.

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2: Es Victoria Galotto. Soy la bailarina de Cuando Frank Conoció a Carlitos. El desafío más grande que tuve con esta obra fue poder interpretar los personajes que nos pedía Natalia, la directora, más actuado que bailado. Entonces, todas las coreografías tuvimos que darle ese plus de poder hacer y construir nuestros propios personajes. Bueno, lo que más disfruto de la obra es la coreografía de Volver. Bueno, me gusta mucho porque tiene como un sentimiento nostálgico y que pudimos hacer esto, ¿no? Como generar unos personajes que nos invitan a reflexionar sobre las relaciones, sobre esas relaciones que dejás, que te vas a otro lado, las pensás, las extrañás y el volver a encontrarlas. Bueno, me trae como recuerdos de cuando me iba de gira o extrañaba a alguien, a mi familia, volvía. De eso trata Volver. Los esperamos de miércoles a domingos acá en el Teatro Multi Tabarís. Pueden conseguir sus entradas en Plateanet.
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0: Muy bien, lo hemos hecho esperar unos minutos. Muchas gracias, Claudio Queblaitis, por aguardarnos. Se llama Claudio Gustavo Queblaitis. Nació en San Isidro el 10 de mayo de 1959. Vive y se crió en el barrio porteño de Chacarita, pero su corazón pertenece a Avellaneda. Farmacéutico de profesión, historiador de vocación. Trabajó en medios gráficos como Expreso, Imaginario, SAF y Pan Caliente a fines de la década del 70. Es desde hace varios años, él me lo va a confirmar, socio, por el momento no, ya está, bueno, lo dejamos de lado, coleccionista maniático de todo lo referido a Independiente, posee una de las mayores colecciones de figuritas, fotos y revistas del rojo. Muy bien, acá está el libro, un vademécum, para todos los hinchas de Independiente, Alma Roja, que tiene tres volúmenes, y después pueden también... Él nos va a contar ahora si se reimprime Independiente 120 años de historia, que es un trabajo sensacional. Acá viene la productora. ¿Qué pasa, productora? El viernes 21. ¿Y qué tiene que ver eso?
1: Nada, porque está la Feria Infinito y por el tipo
0: de... No, eso es viejo, ya lo van a sacar. Bueno, acá estamos entonces. 120 años de historia. Sí, un trabajo espectacular. Nunca vi una cosa igual. Ningún club del mundo lo tiene esto. Ahí están las revistas, las fotos, los volantes de los programas partidarios. Extraordinario. Lo hizo con Mario Curto, que es un historiador marplatense que también es amigo de todos nosotros. Claudio Queblaitis, ¿cómo te va? Daniel Garotto te saluda. Muy buenas tardes.
2: ¿Qué tal, Daniel? ¿Cómo va? ¿Todo bien? Gran introducción. Se agradece muchísimo. Y bueno, sí, la reimpresión está, pero la estamos pensando para los 125 años con Mauricio. Mucho sentido ya quedó bien.
0: No hay mucho que agregar,
2: lamentablemente. No, la verdad, es verdad, no hay mucho que agregar de lo bueno, digamos. Tampoco en estas épocas se consigue mucho de coleccionismo nuevo, como que el merchandising se ha quedado en el pasado ya. No salen revistas, no salen láminas, no salen pósters, camisetas únicamente. Yo no me dedico a ese ítem, pero bueno, habrá quien sí lo hace. Pero sí, vamos a editar una buena cantidad de libros para los 125 años del club.
0: Bueno, no se lo pierdan realmente. Vamos entonces a comentarles a todos nuestros oyentes y a todos nuestros, no sé si televidentes, pero mediante el YouTube, que Claudio Queblaitis fue presidente de Independiente. En su momento entró como vicepresidente en la lista de Javier Cantero, secundado también con el señor Rubén Vázquez, recordado el señor Rubén Vázquez, que era de Credicop, y estaba Claudio Queblaitis de vicepresidente segundo. Luego renunció Javier Cantero, renunció Rubén Vázquez y Claudio tomó la presidencia en el momento crítico de Independiente, cuando estaba luchando por el ascenso con una situación desesperante. Y allí nosotros le damos el mérito porque un directivo actual se adjudicó todos los méritos hace poquitas horas, el señor Giovane, ¿verdad? Daniel Giovane. O sea que nosotros le vamos a transmitir la verdad, que no fue el señor Giovane, sino fue el señor Queblaitis, acompañado de quienes lo va a decir él ahora, ¿no? En una breve presidencia, pero fundamental para la historia de Independiente, ¿eh? Una breve presidencia, pero fundamental para la historia de Independiente.
2: Es verdad. Bueno, sabemos que los méritos muchas veces se lo quieren adjudicar a otros. Si bien es cierto que Seguane, Espósito, Damiani, Fernández, todo ese grupo denominado hoy vulgarmente o coloquialmente Grupo Champaña, acercó fondos para el pago de los sueldos que venían atrasados. Dicho sea de paso, que teníamos embargados por la AFA los derechos televisivos. Eso tampoco, también hay que señalarlos. Hubo un adelanto en la época de Julio Comparada, que se adelantaron prácticamente 10 años de derechos de televisión. Y eso, bueno, resintió los ingresos de nuestra gestión, que, bueno, no solo esa fue la falencia, sino muchas otras más que ya las he comentado en su momento. Pero sí, bueno, hubo que quedarse y me quedé afrontando el hecho de un posible vaciamiento del club, una cesión, una posible intervención, que sabemos que esas cosas no terminan mal. Afortunadamente se ascendió, se revirtió una situación, inclusive con el plantel de futbolistas, que a partir del momento que quedé yo al frente empezaron a ganar. O sea que se necesitaba un interlocutor nuevo ahí, porque el Cantero ya estaba como quemado, si se quiere, ¿viste? Ya no se le creía mucho, ni a nivel institucional, ni los mismos jugadores ya confiaban en su palabra. Pero bueno, es tiempo pasado, ya, viste, quedó en el recuerdo, nos queda nada más que mirar para adelante. Tuvimos en esa posterior gestión algunas cosas buenas, otras cosas malas, y desgraciadamente se vuelve a tropezar siempre con la misma piedra, que es la parte futbolística, la parte de sospechas de corrupción, incorporaciones no del todo claras, y bueno, todo eso va resintiendo la confianza del socio, que se siente realmente traicionado. Y vamos a ver qué es lo que pasa ahora.
0: En su momento también tuviste el apoyo de Hugo Moyano, ¿verdad?
2: Moyano, dicho sea de paso, tuvo la deferencia de comunicarnos que iba a ser candidato solo y solamente si Independiente ascendía a primera, si no, no hubiese sido candidato. Eso lo dejó bien en claro. O sea que bueno, está bien. Si él quiere decir que gracias a él se ascendió, gracias a él se ascendió, pone. Pero bueno, la historia dirá otra cosa.
0: Bueno, muy bien. Llegamos entonces a la certidumbre de lo sucedido en aquel momento. Ahora, nosotros queríamos evocar cierto pasaje histórico, ¿verdad? Que justamente Claudio en sus libros ha evocado y

0: Se ha cumplido un aniversario del primer campeonato de América, la primera Copa Libertadores de América en 1964, y hoy lo hemos convocado a Claudio fundamentalmente para hablar de este tema. Una copa que fue histórica para todo Independiente y también para mí, porque fue mi primer viaje a Montevideo. Una noche, la final, ¿no? De contra Nacional de Montevideo. La final en una noche de bruma. La niebla estaba por el Estadio Centenario y estábamos medio temblando porque nos metieron dos goles. El árbitro era un holandés, ya Claudio no lo va a contar, y nos anularon los dos goles de Nacional, o sea que terminó 0-0 con una gran actuación de Pepe. Pero contanos, ¿cómo fue el primer partido, verdad? ¿Contra quién jugamos? ¿Contra esos dos primeros partidos y qué pasó primero con los peruanos y después con los colombianos?
1: Mira, para retrotraernos, para poner en contexto, porque no una gran campaña no sale de la nada, no es fortuita. Nos tenemos que remontar al año 63, cuando Independiente peleaba el campeonato con Racing y River. Y teníamos de técnico a Renganeschi, un exjugador de la década del 30, que a partir de que pierde Independiente 4-0 con Racing, lo deciden desplazar y contratar, afortunadamente, con una gran visión, a Manuel Giudice, que él inicia como un renacer de Independiente con los mismos jugadores, le cambia la mentalidad, le cambia el modo de jugar, no era tan timorato como era Renganeschi, le da otra fisonomía Independiente. Empiezan a concentrar los jugadores, ante los partidos importantes concentraban, cosa que no se venía haciendo. Para decirte una cosa, antes de la final con San Lorenzo, el último partido con San Lorenzo, recordado 9-1 por determinadas circunstancias, y el partido con River, que también se gana, en el cual ya nos deja acomodados en el año 63, todo el plantel se recluyó en una quinta de la localidad de Monte Grande y estuvieron metidos ahí adentro sin ver a su familia. Fíjate la seriedad con que se encaraban los hechos que podían ser trascendentales. Se sale campeón, se encara una serie de partidos amistosos internacionales a fines del 63 mismo, con el Dinamo de Moscú. Después está el famoso 5-1 al Santos de Pelé, con Pelé en la cancha. Previamente a ese partido se había inaugurado la eliminación con el Austria Viena, el Austria Viena Fútbol Club. Se había inaugurado ¿cómo es? La
0: La
1: nueva
0: iluminación.
1: iluminación del estadio, un avance muy, muy importante, porque no era buena la iluminación hasta ese momento. Y cambia todo a partir de ese partido 5-1 amistoso, si bien amistoso, se le empieza a mirar a Independiente de otra manera y al fútbol argentino en general. Después gana la selección, gana el torneo de las Cinco Naciones, como que venía la selección, todo el fútbol argentino venía como en caída desde el Mundial del 58, el desastre del 58. Y en el 62, bueno, una campaña medio. Pero bueno, a partir de ahí es que se forma la famosa mística de Copera, la mística Independiente, desgraciadamente después usada para una de la cual fui parte. Entonces, como que quedó esa palabra mística un poco manchada, si se quiere, si se quiere. Pero bueno, se llega a la serie de los partidos con el Alianza Lima, que fue el primer equipo peruano que enfrentamos. Los dos partidos en Avellaneda, porque recordemos que una semana antes había sido el desastre de un preolímpico en Lima, hubo como 300 muertos en cuando se le anula un gol a Argentina, hubo corridas, gases a la tribuna, el estadio estaba lleno, el estadio de Lima, el Olímpico de Lima estaba lleno, y mueren más de 300 personas, 400, dijeron algunos. Cuestión es que no podía jugar Alianza Lima de local. Entonces negocian con las autoridades de AFA y de Independiente de jugar los dos partidos acá en Argentina. Obviamente el primero le tocaba a Independiente, le ganamos 4-1, bien. El segundo se juega en cancha de Racing, o sea, prácticamente los dos.

0: 2 equipos de local, pues. Y después, bueno, se juega fortuitamente también con Millonarios de
1: 2-2
0: Colombia.
1: empatamos en cancha de Racing, ¿verdad?
0: Segundo se empata 2-2. Sí. Ya prácticamente con el primer partido estaba liquidada la serie con Alianza. El otro participante del grupo era Millonarios de Colombia, que le ganamos también 4-1, 5-1 le habíamos ganado de local. Y resulta que en la mitad de la disputa se desafilia de la Conmebol, esta gente de Millonarios. Con lo cual pierde la afiliación a la Conmebol, que era en aquel momento la CSF, Confederación Sudamericana de Fútbol. Hoy la conocemos como Conmebol. Y por supuesto no podía seguir participando de la Copa. Cuestión es que pasa Independiente, la instancia de grupos, y nos encontramos nada más y nada menos que nuevamente con el Santos de Pelé, de Brasil. Recordadamente hacemos el primer gran maracanazo, ganándole 3-2 allá, perdíamos 2-0 el día del cumpleaños de Luis Suárez, termina siendo la figura de ese partido. Y acá en Avellaneda se le gana 2-1. O sea que le metimos en 3 partidos 10 goles al famoso Santos de Pelé, con el arquero considerado el mejor arquero del siglo XX de Brasil, que era Gilmar. O sea, se comió 10 goles con Independiente en 3 partidos. Todo digno de admirar, todo. Una cosa inédita en el fútbol argentino, o sea, que fue sentando precedentes Independiente en ese aspecto. Y llega, bueno, a las finales con Nacional, como bien habías comentado allá en Montevideo el primero, se empata 0-0. Toriani venía siendo el arquero titular hasta ese momento, era el elegido por Judice para ocupar la valla, se lesiona, no es como dicen por ahí que él no veía bien en la oscuridad, porque es allá en el Maracaná veía bastante bien, que después del 2-0 salvó muchísimas oportunidades de gol que tuvo el Santos. O sea, estaba lesionado, tuvo una lesión, y lo cual le permite el espaldarazo a Pepe Santoro, que si bien ya había jugado algún partido local, ese encuentro es la gran vidriera para Pepe, del cual después ya fue imposible sacarle la custodia de nuestro arco por más de una década. Y erigiéndolo en uno de los grandes ídolos. 0-0 allá. Quería desmitificar otro mito, porque nosotros estamos llenos de mitos, Daniel. Ahí se escucha decir, no, Grondona arregló al árbitro de ese partido allá para que le anule el gol de Vergara, que estaba mal anulado por offside. Horst, que era el árbitro holandés, era un tipo intachable, era holandés, había sido el mejor árbitro del Mundial 62. Tenía casi 150 partidos internacionales dirigidos. Grondona no estaba en la comisión de fútbol. Esto hay que dejarlo bien en firme. ¿Qué era Grondona en sus inicios? Su profesión de toda la vida fue ferretero. Tuvo un corralón de materiales. En consecuencia, su aporte a esas primeras comisiones directivas de parte de Julio era estar en la comisión de obras del club. Ese fue su puesto en la presidencia de Herminio Sande. Así que no.
1: Vos sabés que en el archivo del gráfico, la editorial Atlántida, ¿no? Hay una foto que para mí es muy significativa. Vestidos con el uniforme de la delegación viajando a enfrentar a estos rivales, está José Pelboy en un costado y subiendo al avión Julio Grondona, porque aparentemente los dos eran como delfines de Herminio Sande, ¿no? Que estaban en el mismo bloque, ¿no? En la misma situación. Y después habrá venido el distanciamiento.
0: De
1: Pero
0: verdad, sí, ¿no?
1: es muy importante esa foto porque está indicando que en un momento estuvieron trabajando juntos.
0: Sí, no, pero más allá de eso, de la afinidad que tenían, estamos hablando de los dos principales dirigentes de Independiente de toda la vida, si lo sumamos a Pedro Canaveri, remontándonos más al pasado. Pero Julio no estaba en la comisión de fútbol, fue a ver el partido como fuiste vos, fueron miles de argentinos. por ahí acompañando a la delegación, por ahí pagándose el ferry, pagándose el pasaje. Pero Julio tenía a su cargo la comisión de obra, ¿no? No tenía acceso ni al árbitro ni a los jueces en línea, que eran paraguayos. O sea que, bueno, fue offside el de Vergara y no, no vengan a tratar de ensuciar el logro de esa copa.
1: Para
0: Después,
1: Nacional jugaba Blas Doukas, que había sido campeón con Independiente en el 60.
0: exactamente, exactamente. Hay fotos, ya que mencionás al gráfico, tengo una foto que está saliendo del vestuario junto, abrazado a Maldonado, porque habían sido compañeros de equipo. Y con
1: Claro.
0: Bladas Dauskas, descendiente de lituanos, paisa.
1: Y llega el partido decisivo en Avellaneda.
0: Y llega el partido decisivo en Avellaneda, se para el país, porque realmente era todo un acontecimiento, la primera vez que un equipo argentino llega a esta instancia. No se le daba mayor preponderancia antes a la Copa Libertadores, que se llamaba por aquel entonces Copa de Campeones, pues solamente lo disputaban los campeones de cada país. No como después también dicen, para bajarle el precio, jugábamos 3, 4 partidos y salíamos campeón. Jugábamos pocos partidos en relación a lo que es ahora, que entras por una tabla, entran 6 de cada país. Con lo cual se achata la calidad de la copa. Nosotros jugábamos con los campeones de cada país y cada equipo campeón era el representante de la selección, o sea, era el que más jugadores aportaba a la selección de su país. Y así, bueno, lo teníamos Perico León en el Alianza Lima, lo teníamos, bueno, a Doukas, Sosa, Nacional, todos jugadores de primera categoría a nivel selección. O sea, se le ganaba a equipos muy fuertes, no, no, sin desmerecer a nadie, ni a Recoleta, ni a Deportivo Pasto, ni cosas por el estilo.
1: Recordemos que estaban lesionados dos grandes figuras de cada equipo, uno de cada equipo, Navarro y Sanfilippo.
0: Y San Filipo, los dos enyesados con la pierna por sendas lesiones. Navarro había sido fracturado en un partido con Rosario Central,
1: Por Medina, ¿sabes? Mira, nosotros estaba mi papá y con mi hermano Claudio, estábamos juntos en el alambrado. La cancha reventaba, era la época del invicto de Independiente, ¿no? Y estábamos justo en el alambrado. Y ahí a 15 metros fue la jugada donde Medina lo quiebra y se sintió, ¡trac! Se sintió el ruido. Y le dijimos, ¿qué pasó? Y el que con más calma se lo tomó fue el propio Navarro, porque iba a
0: Exactamente.
1: saludar, lo sacaban en camilla, iba
0: Iba
1: saludando y hasta
0: saludando.
1: agarró, o le tiraron una naranja y se la iba
0: Sí,
1: chupando.
0: es
1: Iba
0: verdad.
1: comiendo una cosa
0: Bueno,
1: increíble.
0: vos fíjate la diferencia con los jugadores de ahora, tienen una un, se rasparon el tobillo, salen lesionados, salen llorando. Y exaltan la situación los relatores. Uy, salió llorando, pobre jugador. El fútbol es un deporte de hombres, de contacto. Navarro salió lesionado. Mariulo Rodríguez juega las dos finales con el tabique roto. No me acuerdo ahora quién se lo había roto en una de las semifinales con el Santos, pero juega allá en Montevideo, estuvo en duda. No se sabía si jugaba él o jugaba Beni Gagliardi. Y después, bueno, se recuperó un poco y fue a tal punto que fue el autor del gol que nos dio la primera Copa Libertadores en Avellaneda.
1: ¿Qué te parece si lo vemos, lo revivimos y escuchamos el relato de José María Muñoz? Aquí
0: Dale.
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Se lo marca también a presión. Devuelve a Roland. Centro largo. No lo alcanza en este instante. Mi Eliseo Álvarez. Un pase rápido. Toma Mario Rodríguez. Remata sobre la marca. ¡Gol! Superando a los 35 minutos la salida de Sosa, con un tiro cruzado sobre el poste izquierdo, Mario Rodríguez anotó el primer tanto de la jornada.

0: Pitbull, que lo marca también a presión. Devuelve a Roland. Centro largo, no lo alcanza en este instante. Vi Eliseo Álvarez, un pase rápido, toma Mario Rodríguez, remata sobre la marca. ¡Gol! ¡Gol! ¡De Independiente! Magistral la acción de Savoy, ejecutó el centro, atacó Rodríguez, tiró de emboscada, superando a los 35 minutos la salida de Sosa. Con un tiro cruzado sobre el poste izquierdo, Mario Rodríguez anotó el primer tanto de la jornada.
1: Los conseguí con un trabajo enorme. No había YouTube, ¿verdad? No había la internet. Entonces había que conseguir la película, ¿no? Y fue un trabajo terrible. Está coloreado, son en blanco y negro, ¿no?
2: Sí, son en blanco y negro.
1: Y bueno, fue todo un trabajo, pasar de película al video, al VHS y después.
2: Sí, sí, sí.
1: La coloración que la hizo.
2: Muy parecido para las nuevas generaciones, no tan nuevas, parecido al gol de Rambert a Boca en la Supercopa. También más o menos, salvando las distancias.
1: Sí, justamente los fotógrafos le daban un marco distinto, ¿no?, a cada jugada de los arcos cercanos, porque tenían una bombita en cada parabólica, digamos, en cada cámara tenía como un redondelito donde había una bombita y entonces estallaba, ¿no? Cada vez que sacaban la foto, y era un relampagazo terrible.
2: Sí, notable, notable. La verdad que, bueno, fue el puntapié iniciático a toda una secuencia que, si bien hemos dado 40 años de ventaja, confiamos en que se recupere y volvamos por esa senda triunfal de clasificar primero a las copas, primero ganar un campeonato local, acceder a una copa internacional, ganarla, seguir sumando a lo que nuestro mote de rey de copas se merece, y tenemos ahí por inercia de muchos años. Son 40 años, desde 42 años ya van desde la última copa nuestra. Hemos dado mucha ventaja.
1: Bien, y la realidad de hoy es que jugamos dentro de instantes, prácticamente dentro de pocos minutos, contra Lanús en su cancha denominada La Fortaleza. ¿Qué recuerdos tenés de partidos contra Lanús, de jugadores que hayan jugado en ambas instituciones? Yo recuerdo uno que es una figura, un prócer de Lanús, que era hincha de Independiente, Guidi.
2: Guidi, claro.
1: Y se dio el gusto de su vida de jugar un año en Independiente.
2: Sí. Tuvo un paso, si bien fugaz, muy recordado. Y bueno, uno de los símbolos máximos de Lanús. Nosotros, remontándonos en el pasado lejano, le ganamos una Copa Competencia el año 26, que se terminó de disputar en el 27 a Lanús. 3-1 la Copa Competencia, que fue la tercera copa consecutiva que nos teníamos que haber quedado en propiedad, y nadie sabe dónde está esa Copa Competencia. No saben en la AFA, no saben. Obviamente en el club no, nadie la vio. Sé que ahí hubo algunas desgraciadas decisiones de tirar material viejo en containers. Tanto, bueno, vos sabés, allá en la cancha se han tirado, cuando se hizo la demolición, se han tirado cosas históricas. Me han contado gente de mantenimiento que también en la sede se han tirado copas que aparentemente estaban herrumbradas o oxidadas. Gestiones muy anteriores a las que estamos hablando. Y se contrataba un container y se tiraba. Así que Dios sabe solamente dónde ha ido a parar esa Copa Competencia, que fue en su momento muy importante. Era la Copa que...
1: En la feria de los pájaros se han localizado elementos inherentes relacionados con la sede Independiente. Por ejemplo, una copa que decía Ricardo Elio Pavoni, que la compró un amigo, ¿no? Y vos sabés que yo doné muchos libros a la biblioteca. Y en un momento me llama una señora que colaboraba con el club y me dice: Daniel, vos tenés una hija que se llama Victoria. Sí, porque acabo de comprar en la feria un libro que en la página 3, o sea, la primera página para la lectura, dice Victoria Galotto. Había aparecido un libro que yo había donado en la biblioteca, vendido en la, y bueno, ahí se descubrió que había muchas cosas más que habían
2: Qué bárbaro,
1: pasado.
2: qué desidia que hay, principalmente en la sede, ¿viste? Vos recordás que yo también he donado toda una biblioteca completa, deportiva, revistas, láminas, de todo, y solo Dios sabe si están o no están. No sé cuál fue su destino, pero si vos me decís que se encontraron cosas tuyas en Dominico, no sería nada raro que aparezcan cosas que uno ha donado también. Lamentable.
1: Bueno, contanos algo más de algunas situaciones con Danús, por favor.
2: Y bueno, con Lanús, la verdad muchos recuerdos no tengo, ¿viste? Estuvimos muchos años sin disputarlo. Recuerdo, a ver, notas de color. En el año 28, yo me voy, ¿viste? Muy al pasado, quizá, ¿viste? A algunos les interesa, a otros capaz que no, pero bueno, en el año 28, cuando en la semana previa que nosotros jugamos con Barcelona, Independiente versus el Barcelona, jugaba Independiente y Lanús. Obviamente siempre, toda la vida, uno de los dos ha tenido que cambiar la indumentaria. Y le tocó a Independiente y jugó con la camiseta del Barcelona, Independiente. Que las había mandado a confeccionar una fábrica muy prestigiosa de Avellaneda, Masllorens, ahí cerca de la curva de Crucecita. Todavía existe el edificio histórico. Y bueno, ese partido que habían ido a presenciar el plantel de Barcelona, la cancha Independiente, Independiente lo juega con la camiseta de Barcelona Fútbol Club de España. O sea, jugamos de rojo y azul, o blaugrana, como se suele decir en catalán, un partido, justamente contra Lanús.
1: Recordemos que Bayonets había hecho dos juegos de
2: Dos
1: cada
2: juegos, un
1: camiseta.
2: gran, exactamente.
1: Uno le regalaba al equipo propiamente dicho, o sea, uno a Independiente y uno al Barcelona, y el del rival también le regalaba uno a cada uno, ¿no? Por eso hay
2: Exactamente.
1: camisetas de Independiente en Barcelona. Tienen la
2: Exactamente.
1: camiseta del escudo. Contá la anécdota del escudo de
2: Y
1: Independiente.
2: bueno, como el presidente Canaveri era muy allegado a Hipólito Yrigoyen, presidente en ese momento, solicita permiso para incluir el escudo, que obviamente no era el de Independiente, pero estaba ligado a la representación de todo un país. Yrigoyen le dice que sí, cómo no. Y bueno, ahí le da el visto bueno al industrial Masllorens, también catalán. Por eso estaba interesado, ¿viste?, en colaborar. Y esas 11, 10, para ser más exacto, porque Susi, el arquero, no tenía. Tenía su clásica tricota amarilla o celeste, según la ocasión. Se hicieron 10 juegos de camisetas de Independiente, muy lindas, de seda, con cordones y con el escudo argentino bordado en el costado izquierdo, en el pecho. Muy, muy linda camiseta. He tenido ocasión de apreciar algunas. Sé que hay una en el museo de este muchacho Marcelo Ordaz, allá en Madrid, ha conseguido una de esas camisetas. Hay una. Después sé que el resto andan por ahí en descendientes de jugadores. Creo que la familia Ronzoni tiene una, la familia Orsi tenía otra, que no sé si la conservó. Pero. Y después, bueno, trayéndonos hacia la actualidad, no tengo grandes recuerdos de partidos con Lanús. Me acuerdo también en el contexto del 2002, cuando jugamos nosotros con la camiseta azul, en ese inicio con el Tolo Gallego, de. Sabíamos que íbamos a ser campeón antes de que empezara el campeonato. También una similitud con aquel año 63-64, de preparación con mucha conciencia, concentración, planteles muy unidos, cosa que hoy día dudo que existan. Toda esa cosa de la familia, de los jugadores amigos y salían con las esposas, compartían momentos, todo eso no se está produciendo ahora y es por eso que termina el partido, cada uno se va a su mansión, a su country y es raro que haya intimidad o compartir momentos para afianzar el grupo en un plantel mejor más bueno, más malo, pero bueno, también hace a lo que es el entorno de un plantel preparado para ser campeón, que no lo estamos teniendo últimamente, evidentemente.
1: Bueno, nos vamos a despedir a Claudio con estas imágenes. Su Twitter es Imágenes Rojas, ¿no? Y aquí están las imágenes de la vida independiente. También está la vida mía, porque está la revista Correo Independiente, las tapas. Y una cosa que, bueno, me di cuenta al observar este magnífico trabajo, que en la década del 80 trabajé en las tres revistas, en Solo Fútbol, en El Gráfico y en Gol. Y está la tapa de mi trabajo en esa revista. Así que un recuerdo, para mí esto es extraordinario, ¿no? Felicito a Mario Curto, que fue el que encontró la revista donde dice que Gardel era hincha de Independiente, ¿no? Un hallazgo histórico espectacular, ¿no? Realmente, ¿no?
2: Otro mito derribado, es verdad.
1: Y bueno, de Claudio Quebraiti, que es el factotum de todo esto, y que ya nos dice que dentro de esto salió hace 2 años.
2: Y ya, claro, 20 estamos.
1: 25 serían dentro de 3 años.
2: Y ponele. Sí, lo empezaremos a elaborar o apurar si tenemos algún logro importante. Ojalá que sí, que apuremos.
1: Ojalá que cambie la mano. Bueno, te agradecemos muchísimo. Ya vamos a conectar con el Estadio de Lanús. Te mandamos un gran abrazo, Claudio Quebraitis, brillante expresidente de Independiente e historiador del Rojo. Gracias, un abrazo.
2: Gracias a toda la audiencia y a vos, Daniel, por la amabilidad de siempre. Nos vemos pronto.
1: Adiós. Claudio Quebraitis con nosotros y vamos ya directamente a Lanús con Emiliano Penelas. Buenas tardes, Emiliano.
3: ¿Cómo estás, Daniel? Acá estamos en un ruidoso estadio de la luz. Mucha música, no sé si se escucha por ahí, pero acá se hace difícil escucharlos a ustedes. Mucha música cuando está precalentando el plantel Independiente.
1: Danos un panorama de la cancha. No hubo visitantes al final, ¿no? La comisión directiva de Independiente no quiso que fueran los hinchas de Independiente.
3: No hay visitantes y lo que sería la tribuna visitante, que la Lula tiene partida al medio, el sector que le iba a corresponder a la gente de Independiente está completamente vacío y el resto de la cancha, bueno, acá en Lanús suele ser, la gente vive cerca y llega sobre la hora, te diría que el resto de la cancha no llega a estar al 20% todavía, bastante, bastante vacía, salvo la platea de este lado, que es la platea Q. El resto del estadio bastante vacío, las cabeceras se pueden todavía con los tirantes, muy poca gente.
1: Bueno, danos la formación
3: a los dos equipos calentando,
1: por favor.
3: Sí, Independiente ya está confirmado, va con 4 cambios respecto del equipo que perdió Rosario. Rodrigo Rey va a ser el arquero, vuelve a atajar. Santiago Arias, el debut del juvenil, Juan Arrayago como titular, Kevin Lomónaco y Facundo Zavala a la defensa, vuelve Lautaro Millán al mediocampo junto a Iván Marcone y Mateo Pérez Cursi, y adelante Santiago Montiel, Gabriel Ábalos y la incorporación del juvenil Josías Palais, ese es el equipo de Carlos Mateo. Del banco de suplentes quedaron Santiago Mele, Fernando Kloster, Ramiro Martino, Pollo Abelardes, todos chicos de la reserva, David Martínez, Luciano Cabral, Maximiliano Mesa, Facundo Cruz, Maxi Gutiérrez, Matías Abaldo, Nahuel Junco y Felipe Tempone. Ese es el equipo y los suplentes que presenta hoy Independiente en cancha de la
1: Luz. Ya está todo el nuevo cuerpo técnico también en la cancha, ¿verdad? En uno de los palcos ubicados.
3: Sí, recordemos que Hudson Viera fue campeón acá jugando en Lanús en el año 2007, así que tiene un buen recuerdo, incluso hincha de Lanús lo han saludado cuando llegó, ha dejado un buen recuerdo el uruguayo brasilero, cuando ya se retira el plantel Independiente y queda por ahora Rodrigo Rey, Santiago Mele y también Joaquín Blasque, que no está convocado, pero también está haciendo la entrada en calor junto con los arqueros Independientes. El resto fueron todos para el vestuario.
1: ¿No se sabe con qué camiseta va a jugar Independiente?
3: Independiente esta tarde con camiseta blanca. Camiseta blanca, la luz con su tradicional camiseta granate.
1: Porque yo recuerdo un partido que fue un espectáculo independiente cuando le metió 4 con Ferran, ¿te acordás de ese partido? Creo que fue 4-1.
3: Sí, sí, sí. Bueno, no sé, le tenés fe por ahí, hoy repetimos.
1: No sé, vamos a ver. Yo, me gusta que estén probando chicos. Me parece muy oportuno esta circunstancia y que tienen que empezar a jugar las promesas de Independiente. Eso es muy importante. Bueno, vamos a tener tu trabajo.
3: Creo lo mismo, hay que tenerle paciencia. Y bueno, hay algunos chicos que han demostrado muchas cosas interesantes en reserva.
1: ¿Querés agregar
3: el abrazo
1: más,
3: en el punto final de los arqueros Independiente? Sí, se abrazan ahora los arqueros, esto lo habíamos visto, se abrazan los arqueros Independientes en el punto penal, terminando ya el precalentamiento, se está retirando el equipo de Lanús, los únicos que quedan en cancha son, que ahora se empiezan a retirar, Mele, Rey, Blasquez y los preparadores de arqueros. Ya se viene Lanús e Independiente acá en la Fortaleza por la quinta fecha del torneo clausura, cuando ahora la voz del estadio empieza a dar la formación de Independiente.
1: Lo vamos a escuchar, adelante.
3: Sí, está pasando la formación, algunos silbidos, no, nada demasiado marcado. Algunos aplausos para Marconi, claro, Marconi dejó también un recuerdo acá. Hubo aplausos para Marconi. Para destacar algo. Pues creo que no tenemos ninguno con pasado en Banfield, así que creo que no van a silbar demasiado a nadie.
1: Bueno, perfecto. Vamos a tener tu trabajo, como siempre, espectacular en la cobertura. La caldera del Dario, la caldera del Diablo de Internet, en el grancampeón.blogspot.com. Y bien termina el partido, tendremos todas las coincidencias y también información en el chat. ¿Lo que desees agregar, Emiliano, por favor?
3: Se vio también ingresando. No, digo, se vio también ingresando al estadio al ex intendente de Lanús y actual presidente independiente, Néstor Rindetti, acompañado por algunos de los directivos, están también presentes acá en la Fortaleza.
1: Perfecto, perfecto. Bueno, te mandamos un abrazo, que tenga suerte Independiente y ojalá que sea un triunfo.
3: Ojalá así sea, Daniel. Un abrazo grande para todos los oyentes.
1: Nos hablamos luego. Gracias, muy amable. Volvemos a Estudios Centrales con Ricky Parrao. Ricky, ¿podés ponerte en cámara? Acá está Ricky, que es nuestro operador y también es simpatizante de Independiente. ¿Cómo lo ves al equipo para esta tarde, Ricky, contra la Lanús? Siempre es un partido difícil.
4: Sí, sí, pero un partido difícil, digo, para Independiente, porque la verdad, después de lo que fue el último partido, quedamos en unas diferencias físicas con equipos muy inferiores a Independiente, y bueno, esta es la conclusión, ¿no? La ida del técnico no es algo que no se veía venir desde el momento que pasó el partido que pasó contra Atlético Tucumán, ¿no?
1: Sí, ahí quiero remarcar que así como hubo comentarios negativos con respecto al técnico que contrató Independiente de los hinchas y los periodistas de Nacional de Montevideo, que pueden verse en el YouTube, ¿no? Sí hubo cierto elogio al preparador físico, ¿no?, que viene acompañando en la actuación con respecto a la selección nacional uruguaya, ¿no? Y eso es importante porque el estado físico es fundamental. Ricky, ¿qué te parece si vamos a pasar todo corrido, todo el trabajo corrido, y al final nos retomamos el diálogo para despedirnos? Vamos entonces a la gran información que tenemos preparada aquí en Independiente, el gran campeón. Con Ricky Parrao en la operación técnica, Radio CSB, Radio Online de la Ciudad Autónoma de Buenos Aires, está ubicada en el barrio de La Recoleta. Si ustedes quieren venir a hacer sus programas acá, con todo gusto los recibe Ricky Parrao y allí les va a arreglar una buena cotización para que ustedes puedan transmitir sus opiniones y sus ideas aquí en Radio CSB Online. Carlos Sánchez Viamonte es la biblioteca.
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6: Hola Daniel, hola a todos, saludo grande desde aquí, desde Montevideo. Bueno, un gran desafío asume Gelson Viera y su cuerpo técnico, sin dudas, con esta conducción de Independiente a partir de este próximo día martes, cuando ya se sume, comience con los trabajos allí al frente del Rojo de Avellaneda. Se trata de un técnico joven, con un cuerpo técnico joven, que mostró cosas muy interesantes en Boston River, después de haber integrado como asistente el cuerpo técnico de Alexander Medina, hoy en día en Estudiantes de La Plata. Esa buena actuación de Boston River, un equipo en desarrollo al que llevó a tener actuaciones interesantes en el torneo local, le valió llegar a Nacional el año pasado, cerca del final de la temporada. Nacional se ha caracterizado en los últimos tiempos por cambios casi que permanentes de entrenador, con un desafío muy concreto, tratar de enderezar el rumbo en el tramo final de ese campeonato como para que Nacional lograra el título, cosa que alcanzó en definición frente a Peñarol en partidos de ida y vuelta, empatando como visitante en el campeón del siglo y ganando en alargue en el Gran Parque Central, y eso obviamente le valió la continuidad al frente de Nacional, pero esa impaciencia a la que hice referencia recientemente hizo que tras una serie de algunos traspiés a comienzo de este año 2026 fuera cesado en Nacional. Me parece una oportunidad sí muy exigente para Gelson, teniendo en cuenta que no es el mejor momento deportivo de Independiente, pero creo que tiene argumentos de trabajo y de capacidad como para enderezar el rumbo. Y en cuanto a Forlán como técnico de Uruguay, bueno, es una apuesta novedosa que sigue de alguna forma los pasos que siguieron los últimos campeones del mundo, Argentina con Scaloni en el 2022 y España con De La Fuente en este 2026. ¿A qué refiero esto? A que ambos entrenadores que llegaron a la cúspide del mundo prácticamente no registraron antecedentes como técnicos en la máxima categoría de sus países, algo que casi es así con Forlán, de breves pasajes por Peñarol y por el conjunto de Atenas, en este caso en la segunda división de nuestro fútbol. Una apuesta que ojalá tenga el sustento de su capacidad, de su interés por el fútbol y que de alguna forma esté replicando una carrera que como futbolista fue muy exitosa. Abrazo grande para todos.
7: Bueno, les habla Carlos Goyen. Simplemente siento una felicidad grande, entre comillas, de que Diego Forlán esté al frente de las selecciones nacionales de Uruguay. Veo que también va a tener la compañía de Gelson Viera. Personalmente, todo lo que significa la familia Forlán es muy importante en mi vida deportiva porque aprendí mirándolo a ellos, una familia futbolera al 100%. Las satisfacciones de Forlán padre fueron maravillosas en Peñarol y en el fútbol uruguayo. Crack en el San Pablo, hay que ser crack un uruguayo en el San Pablo, ¿no? Como lo hizo también Pedro Rocha, para mí el mejor jugador que vi en mi vida del fútbol uruguayo, se entiende, ¿no? Messi, Maradona son inigualables de lo que pude ver yo. Pero sinceramente tengo una satisfacción muy grande por esto, le deseo lo mejor. Creo que lo de Uruguay en el Mundial no fue un fracaso. Si uno analiza los números fríos, Uruguay no fracasó en el Mundial. Creo que tuvo la mala suerte Nando Muslera de que le convirtiera un gol a España, si no Uruguay hubiese clasificado y llegado un poco más lejos. Así que bueno, nada, lo mejor, toda la suerte del mundo para Diego y la gente que lo va a acompañar. Un abrazo grande.
8: Emiliano, qué gusto estar en contacto nuevamente. Emiliano, qué gusto estar en contacto nuevamente con ustedes y en este caso, ¿por qué la llegada del compatriota Tatson Viera como técnico independiente? Evidentemente, es una noticia para nosotros y también para ustedes que se ven sorprendidos por la poca trayectoria o por el conocimiento que tienen de este técnico uruguayo, que no es uruguayo, nació en la frontera de Rivera, hace ya, bueno, la edad que tiene, es un hombre joven todavía. Tatson Viera llegó y tiene un título arriba de campeón uruguayo con Nacional. Llegó cuando le faltaban 4 fechas para culminar el torneo a Pablo Peirano, que había hecho una buena campaña al Frente Nacional, pero no estaban conformes con él. Llega Tatson Viera y logra una serie de resultados que le dan a Nacional, venciendo a Peñarol luego en las finales, para estar justamente con la consagración. Había hecho una buena campaña en Boston River, un equipo de mitad de tabla hacia abajo. Allí logró un pasaje a un torneo internacional, se ubicó bien tercero o cuarto en el campeonato uruguayo, que es mucho. Hoy no está en esa posición Boston River ni cerca, con otro técnico. Mencionar que le valió todo eso para llegar a Nacional. Rápidamente fue campeón uruguayo, pero venía ya con una acumulación de cosas que había dejado Pablo Peirano. Esta es la realidad. Él lo ratifica en función de que logra el título, pero también se va rápidamente. Logró dirigir 12 partidos a Nacional, si mal no recuerdo, con un 30 y algo %, si fueron muy parejas las victorias, empates y derrotas para este técnico joven. Es un hombre que le gusta jugar bien al fútbol, que sus equipos tengan un trato prolijo de balón. Y bueno, habrá que ver qué pasa al Independiente. Parece ser un paso muy gigante pasar de Nacional, ahora en este caso, después sin actividad, a Independiente. Pues es un paso muy grande, por encima que Independiente no es el de las épocas de oro, que tiene incluso elecciones, creo, prontamente. Y bueno, habrá que ver qué pasa con Tatson Viera, un técnico, reitero, joven, que le gusta jugar bien al fútbol, que sus equipos administren el balón, que puede jugar con línea de 4, puede jugar con línea de 3, con 2 por afuera, busca siempre un central de mitad de cancha hacia adelante que le maneje los hilos en materia ofensiva, y por allí pasa todo. Lo de Tatson Viera, que reitero, rápidamente se fue de Nacional después que había sido justamente elegido para sustituir a Pablo Peirano. No hay mucho más cosa para decir, sería atrevido seguir mencionando cosas. Es un hombre joven, un hombre novato para un mercado tan apretado y tan rápido que traga gente como es el argentino, y con una institución que tiene una historia detrás por encima que hoy no la esté en el presente. Habrá que ver qué pasa con Tatson Viera, reitero, tiene esa condición, la pelota hay que tratarla bien. Bien, hay que jugarla adecuadamente, forma circuitos, arma el equipo. Habrá que ver qué le puede rendir, lo que le deje a este equipo rojo de Independiente. Parece ser alguien de pasaje, ¿verdad? Y no de continuidad. Habrá que esperar justamente que el tiempo determine en este tiempo qué pasa. Reitero, más de técnico de pasaje que de continuidad. Eso lo sabrán ustedes después con los resultados de los partidos. Se trata de un gran profesional, una persona seria, muy responsable. En ese aspecto es intachable todo lo que se puede decir de Tatson Viera, que lleva en su grupo técnico a un exjugador también, compatriota, que lo va a acompañar. Bueno, por acá lo que podemos decirte, no hay mucho más, sería atrevido agregar cosas que no tienen evidentemente sentido. Su mejor campaña, Boston River, lo puso al equipo de mitad de tabla siempre hacia abajo, en posición de torneo internacional. Supo amalgamar aquel grupo, también alguna figura que le dio un destaque y aprovechó lo que es el estanque del fútbol uruguayo. Y por hoy, hoy Nacional, ayer le ganó el sábado, mejor expresado, Racing le ganó a Nacional, se mantiene de arriba en la tabla con un técnico muy joven, Cristian Chambián, que también vino a transformar el fútbol uruguayo, un equipo que presiona, un equipo que quita la pelota rápidamente, que se hace poderoso en ofensiva, con algunos argentinos en cancha. Aquí está Cabenay detrás de todo esto, con alguna otra gente, y bueno, y alcanza en un momento donde Peñarol y Nacional no tienen la mejor actividad, aunque Peñarol trata de volver ahora de la mano de Aguirre. Veremos qué pasa en el final de temporada. Nacional camina por el cadalso. Baba ratifica que continuará, pero su estadía al frente del plantel de Nacional no parece tener demasiado futuro. Con relación a Tatson Viera, reitero, hizo una campaña corta Nacional, valedero campeonato uruguayo, no lo pudo mantener. Rápidamente Peñarol, en 2 partidos, terminó justamente con la conducción de Tatson Viera al frente de Nacional. Un gusto, Emiliano, como siempre, estamos a la orden para lo que ustedes dispongan.
9: Hola, Daniel Galotto, amigos de 44 millones, un placer de saludarlo desde Montevideo, Uruguay. Me convocaban para dar mi opinión sobre la contratación por parte de Independiente de Tatson Viera, hombre que no nació en Uruguay, nació del otro lado de la frontera, en Rivera, del lado de Santana 2, Libramento, pero obviamente es nacionalizado uruguayo, jugó en Danubio, jugó en Nacional, en los dos equipos fue campeón, también jugó en Lanús de la República Argentina, fue campeón como jugador, y también fue campeón como técnico en Nacional, porque el último equipo que dirigió aquí fue Nacional, y en la final de con Peñarol logró empatar en cancha de Peñarol y ganar 1-0 en el alargue en el partido en el Parque Central. Aún así, después esta temporada los resultados no se dieron y Nacional decidió hacerle dar un paso al costado. Él tuvo una gran campaña dirigiendo con Boston River. En el año 2024 terminó tercero en el campeonato uruguayo y disputó Copa Libertadores sin mayor éxito, pero con una gran campaña para un equipo que tiene más tradición de la B que de la A. Creo que es un buen acierto de parte de Independiente en confiar en Jadson Viera. Es un hombre que además, por su característica como zaguero central, y ha sido capitán en los equipos que jugó, para los equipos de atrás para adelante, ve muy bien cómo armar las defensas y en general busca salida rápida por los extremos o por el medio, con un juego básicamente, desde mi punto de vista, vertical, pero productivo, le ha ido muy bien. Y cuando tiene punteros trata de ensanchar la cancha, y si no, trata de jugar rápido, vertical, y tratar de sorprender al rival. Lo fundamental es que para muy bien las defensas y sabe defender, aún cuando le toca jugar con menos hombres por expulsiones que se puedan decretar. Así que pienso que es una buena apuesta de Independiente para un técnico joven que ha tenido como entrenador una buena trayectoria en el ámbito local y como jugador no solamente muchos años, varios equipos, sino varios campeonatos, porque salió dos veces campeón con Danubio como jugador y capitán del equipo de la franja. En cuanto a lo que me preguntaban por Diego Forlán, sus antecedentes como técnico son escasos, 10 fechas dirigiendo a Peñarol y después a un equipo de la B, pero sin mayores antecedentes. Es un hombre de la casa en cuanto a que es un habitué del complejo celeste, muy emparentado con proceso de Oscar Tabárez, un hombre que genera simpatía, fe, esperanza, que arranca con la sub-20, que es para lo que lo designaron, e interinamente para dirigir a la selección mayor para los amistosos de fecha FIFA que tendrá de aquí a marzo. Hay que esperar, por ahora es un signo interrogante, pero hay confianza en lo que puede hacer Diego Forlán, un hombre muy conocedor del ámbito interno de la selección, de los jugadores, del vestuario, y con una capacidad y una inteligencia que podríamos decir que está por encima de la media. Un gran abrazo para Independiente, el gran campeón, y para Daniel Galotto desde Montevideo, Uruguay.
10: Un cuerpo técnico que no anda con vuelta, que va a trabajar mucho y venimos por todo.
11: ¿Con qué expectativas llegas a este proyecto al que le quedan de base 12 fechas de etapa regular con objetivos claros como es la clasificación en el plano internacional y la obtención del título local?
10: Bueno, el objetivo es ganar partido a partido, esa es la verdad. No vine ni estoy pensando más allá de eso, o sea, va a ser semanas de trabajo de cual tengo que aprovechar mucho, pero está muy claro que tenemos que clasificar a copas, está muy claro que tenemos que hacernos fuerte de local, también tenemos que empezar a transmitir algo muy positivo a la gente. Y nosotros venimos con toda la ilusión de conseguir cosas importantes y tener lo más alto Independiente.
11: ¿Pudiste ver los últimos partidos de Independiente? ¿Qué análisis haces de tus jugadores?
10: Tengo ya un panorama completo de todos los jugadores, algunos jugadores también de inferiores también. Me gusta dar mucha importancia a los jugadores del club también, las inferiores. Capaz que este momento puede ser para alguno de ellos también. Tengo muy claro lo que yo puedo aportar. Obviamente que el tiempo es corto, pero por eso quiero aprovechar ya inmediatamente poder entrenar con ellos y de a poco ir poniendo mi idea y también potenciarlo mucho de algunas situaciones que la ven haciendo bien.
11: Eso te iba a preguntar, ¿sos un técnico que apuesta a los juveniles? Porque en tu banco de suplentes vas a ver muchas caras de inferiores.
10: Sí, tanto en Boston River como en Nacional, que fueron los dos equipos anteriores. Con Nacional, con el campeonato uruguayo, opté por algunas situaciones también. Si están en la primera, porque tienen condiciones, entonces no es que por un partido se le va a ir la carrera. Al contrario, yo le doy seguridad, le doy tranquilidad y con todos los grandes demás a aportar lo mejor.
11: Tu primer mensaje al hincha de Independiente.
10: Estar acá adentro es algo inmenso, importante. Ya ahora en la calle también, con algunas palabras de aliento también. Pero esto para nosotros es algo soñado y para eso vamos a trabajar. O sea, que se quede tranquilo que hay un cuerpo técnico que no anda con vuelta, que va a trabajar mucho y venimos por todo.
12: Lo digo a mi familia, ojalá que la gente me recuerde con cariño. Quiero trascender en la historia, pero quiero trascender como sin que me vean la cara, siempre que se vea la máscara y siempre que piensen que es un hincha Independiente, que cualquiera puede ser el gran diablo. Por eso yo nunca me la saco, nunca muestro nada en ningún lado. En todos lados del mundo me han hecho notas y yo nunca mostré mi cara. Quiero que cualquier hincha Independiente se sienta el gran diablo, que puede estar ahí en la tribuna, sobre todo el que está lejos, el que vive en la provincia, que vive en Jujuy y no puede venir a la cancha. Quiero que cuando me vea parado en la tribuna, en un paralancha alentando, piense que es él, que se sienta que es él a través de la figura de ese diablo que ve alentando y que ve que siempre está haciendo cosas por los chicos, voy a repartir juguetes a los hospitales, a los dono todo lo que junto para los comedores, a donde me llaman siempre estoy.
13: Bueno, más que nada, la idea es esa. Obviamente yo hablo en nombre del plantel, de mis compañeros. Pedir disculpas al hincha, al que vino hasta acá, al hincha que siempre nos apoya, que va a la cancha, que paga su abono, que paga su cuota, que siempre espera algo del equipo. Pedirle disculpas al hincha. Tanto mis compañeros como yo estamos muy dolidos por la actuación, por el resultado, por todo lo que espera el hincha de nosotros y lamentablemente hoy no se lo pudimos dar. Nada, más que eso de nuestra parte, disculpa, que está el equipo muy dolido, muy golpeado. Somos un equipo que los golpes lo está sintiendo mucho, somos un plantel corto, ustedes saben bien, habrá 12, 13 jugadores con experiencia o que ya estén asentados en primera, el resto son todos chicos, hay de los que están citados y más de la mitad del plantel son todos jóvenes que no tienen rodaje, que no han debutado, que tienen que estar acá con nosotros viviendo este momento de mierda del cual somos responsables nosotros. Así que hacernos cargo, nos gustaría darle a ellos otro momento, otra tranquilidad. Pero nada, más que nada, disculpa, decirle que estamos muy dolidos, que entendemos al hincha. Yo en mi lugar entiendo la reprobación, el enojo, la crítica, agachar la cabeza. Tienen razón en todo lo que dicen. Tenemos que dar otra imagen, tenemos que demostrar que somos otro Independiente. De nuestro lado, mañana volver a trabajar, todos los días más. Tenemos un partido pronto y nada, tenemos que seguir poniendo el pecho y tratando de salir adelante de esta situación.
14: Realmente no tenía muchas ganas de hablar después del partido del otro día con los tucumanos, donde como todos han visto, fue un papelón total, una vergüenza. Un equipo totalmente fuera de contexto, o sea, no sabiendo lo que se estaba jugando, desalineado, sin ganas, algunos jugadores trotando, un técnico que lo único que sabe hacer es quejarse porque no le traen dos o tres jugadores, pero con los jugadores que tenés, se supone que alcanza para ganarle a Platense y Atlético Tucumán, me parece. Pero bueno, se decidió echarlo y más allá de que económicamente al club, por supuesto que le trae un perjuicio bastante grande si es que hay que pagarle todo el contrato, ¿no? Creo que la decisión estuvo bien tomada, no se aguantaba más y alguna cabeza tenía que rodar. Pero bueno, esto que está pasando ahora, que estoy escuchando, que van a traer a Jackson Viera, que creo que no lo conoce ni la madre, a este muchacho, dirigió unos partidos a Nacional de Montevideo. ¿Qué mérito tiene para venir a Independiente en este momento, sobre todo, que es un momento definitivo, donde el equipo tiene que mejorar, clasificarse entre los ocho y después, bueno, ver qué pasa en la definición del campeonato, tratar de clasificar Yo no digo alguna copa, yo digo la Libertadores, porque jugó la Sudamericana. Para mí, para Independiente es un papelón, pero bueno, digamos que sería un premio consuelo, no sé, para simplemente para descontar los partidos que tenemos la cancha suspendida, porque mucho dinero la Sudamericana no te trae. Pero vuelvo al tema del técnico. Yo, en estos momentos y como está la situación futbolística, prefiero un técnico que ordene de atrás para adelante. Y cualquiera de los dos que se nombró originariamente, tanto de Felipe como Rubén Darío Insúa, son técnicos de ese calibre. Prefieren jugar con una solvencia defensiva y bueno, después en base a los jugadores que tenga, intentará la ofensiva, la parte ofensiva. No puede intentar defender todo el equipo con Montiel, Ábalos, Gutiérrez, Zabaldo, si es que se quedan, ¿no? Me parece una cosa muy desacertada hacer un experimento ahora en este momento del club. Pero bueno, estos dirigentes ya no nos sorprende con nada. Realmente es metida de pata tras metida de pata, por no decir cagada tras cagada. Así que bueno, yo soy partidaria de un no rotundo a técnicos sin experiencia, como Jackson Viera, como Soso, como algún otro que se nombra, incluso hasta Gareca. Gareca me parece que es un técnico que ya cumplió un ciclo. Vuelvo a repetir, yo estoy con en lo que hay hoy suelto, digamos, me quedo con De Felipe o con Insúa. Esa es mi opinión, que es la opinión de un hincha, nada más. Un socio vitalicio que últimamente, los últimos 20 años, 25 años, vivimos amargura tras amargura. Así que bueno, sepamos votar, veamos bien a quién vamos a votar. Seguramente en diciembre. Veamos bien quién se presenta, qué proyecto tienen. Y en función de eso, tratemos de no equivocarnos. Todos estos que están diciendo elecciones ya, si no tenemos ni candidato siquiera. No es tan fácil todo esto. Así que bueno. Dije lo del director técnico, ojalá que esto tenga resonancia, que lo escuchen. Y bueno, a fin de año votaremos lo que realmente le sirva al club o lo que creemos que le servirá al club. Ojalá esta vez no nos equivoquemos. Buenas tardes, habló Claudio del barrio San Cristóbal para programa de Daniel Galotto.
1: Muy bien, muchas gracias, Enrique, y tu saludo. Vamos a estar el lunes que viene a partir de las 5 de la tarde en el horario habitual de 17 a 19 horas.
4: Cómo no, el abrazo grande para vos, Dani, y para toda la audiencia.
1: Bueno, hermano, hermana independentista, ya conectate con el partido, con Lanús. Vamos a ver cómo le va a Independiente. Le deseamos suerte a Independiente, por supuesto, y a vos, por supuesto, por haberte quedado aquí con nosotros y acompañarnos. Te mandamos un gran abrazo. El programa lo podés revivir en el YouTube de la radio, Radio CSB, CSB Corta, CSB Corta, Radio Online, Radio Online, y allí está el programa que después del partido seguramente podés revivir completo. Chau, gracias, suerte Independiente, hasta el lunes con el gran campeón.

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